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1: Mi gente, por ahí andan las noticias que según quieren deportar a toda la raza trabajadora y les hicimos este corrido, compa Kevin.
2: Para que le pongan oídos, dice más o menos así, compadre.

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0: visitar un país, sino irte a trabajar. Y trabajar significa que vas a pasar un buen tiempo por allá, vas a estar viviendo, vas a estar...
1: Mimetizarte, es difícil.
0: Sí, o sea, no nada más vas a estar visitando lugares turísticos, sino también asimilando la cultura, comiendo... ¿por qué no? A lo mejor aprendiendo el idioma y todo el rollo. ¿Sí? Pues les voy a platicar de estos países, ajá, los cuales te están ofreciendo lo que se le llama una visa de nómada.
2: ¿Sabes qué será eso?
1: ¿Qué es eso?
0: ¿Cómo? Visa de nómada. Es algo nuevo, lo cual no es ni visa de trabajo, no es ni visa de turista, sino es una visa de los dos.
3: De los
0: dos. Y mira, por ejemplo, porque cuando te dan una visa de trabajo, a veces te limitan, es, ok, bienvenido al país, tiene no usted 30 días. Tiene usted 6 meses, 3 meses, etcétera. No, la de nómada dura mucho más.
1: ¡Hala! Pero no la había oído, ¿es nueva?
0: Es nueva, Pao, es nueva.
3: Eres como un nómada.
0: Un nómada.
3: Que anda de lugar en lugar.
1: Oh.
0: ¿Eso es? Exacto. Sí, nómada del mundo. Lo que pasa feo de que, pues, después de la pandemia, ustedes saben que el mentado home office ya se ha hecho, pues, algo normal, algo común. La probabilidad, la posibilidad de tú vivir en un lugar, irte a trabajar, irte a la playita, irte a un país bien perrón, rentar un depa por un tiempo indefinido, trabajar desde ahí, la internet ya nos tiene conectados a todos.
1: Sí.
0: Y es por eso de que se ha desarrollado la visa de nómada.
1: Me gusta.
0: Y uno de los países es... Japón.
1: ¡Japón!
0: Ay, imagínate, güey. Desde los japones, la visa de nómada de Japón te da un periodo máximo de 6 meses. Nada más 6 meses. Y una vez que se te vence, debes de abandonar el país y esperar otros 6 meses para volver a solicitar. Así de que...
3: Al menos que te cases y te enamores.

0: una chinita, ¿japonesa? ¿No?
1: Chinita no, japonesa.
0: Ah, una japonesita.
1: Sí, y quién sabe, no sé las leyes en Japón, feo, si te casas, ya eres reciente Japón. No sé.
2: No, sí, yo tampoco, no,
1: sí,
2: nunca.
1: Sí, quién sabe. Pero estaría chido.
0: Pues me interesa.
1: Imagínate irte a vivir a Tokio.
0: Una buena
1: Osaka.
2: Oye, pero si vas de turista, ¿puedes trabajar en algo o no se puede tampoco?
1: No.
0: Tampoco sabe de leyes, no es de.
2: ¿Solo en México?
0: No es abogado japonés.
1: ¿Qué?
2: Solo en México con visa de.
0: De lo que
2: de
0: sea.
2: De turista sí puedes generar
1: billullo. No creo, Pao.
2: Claro.
1: ¿Qué?
2: ¿Cuántos extranjeros no van a México y ponen negocitos o hacen algo independiente, reciben dinero?
1: Espérame. ¿Sin solicitar visa ni nada?
2: Sin tener la residencia.
1: Porque ahí te va. Otro de los países que ofrece la visa de nómada.
3: Sí.
1: Nuestro México lindo y querido.
2: La acaban de sacar, ¿qué?
1: Paisano, no tienes un visado normal.
0: Tiene un visado.
1: No eres residente mexicano. Pues no te agüites porque ahora México se une a ofrecer la visa de nómada. Porque te pregunta, Pau, cuando llega, ¿usted viene de visita o de trabajo?
2: De visita. Y te quedas.
0: Cuando venimos aquí a Estados Unidos, venimos a Disneylandia.
2: No,
0: venimos a Disneylandia y nos quedamos.
1: No, bueno, pues claro. Yo soy mexicano, o sea, yo
2: y es mucho entran y aquí no sé.
1: Pero
2: qué,
1: no
2: y
1: sé.
2: De repente, aparte en México, pues, te pagan en efectivo. O sea, puedes hacer tus movimientos, claro, por eso
1: hay tantos dinero. Pregúntale al Cookie Monster cómo le fue en México. ¿Tú podías hacer todo eso, Cookie Monster, cuando cruzaste por ahí en México? ¿Cómo te trataron?
2: ¿Tú
1: como salvadoreño?
2: ¿O cómo?
1: Cuando pasaste México, que te viniste en el tren.
3: En el tren, no, me asaltaron.
2: Ah, pero lo asaltaron, pero eso no significa que no podía trabajar en México.
0: Es que le vieron la cara de nómada.
3: No sé, yo supongo que si llegas y te quedas, mucha gente se queda.
2: Claro,
3: y trabaja.
2: Claro, o sea, a lo mejor no trabajas en una empresa, porque hay empresas que
3: te piden
2: hay
3: papeles.
2: Incluso empresas que te dejan trabajar sin papeles en México.
1: Ah, ¿neta?
2: Claro que yes, te pagan como independiente,
4: en
2: como
4: México
2: freelance.
4: Todo se puede.
2: Así
4: como comprar el título, como Gil Mora.
2: ¿Quién le trae tus amigos?
1: ¿Cuál
2: título?
1: Otro país al que también ir, hay que ir.
2: Hay que ir.
1: Colombia. Colombia ya formalizó la visa de nómada, muchachos. Y esto es para atraer emprendedores, creativos de la industria tecnológica. Lo único que tienes que hacer es mostrar tus ingresos mensuales. Y si tú ganas lo necesario en Colombia, que son alrededor de $750-$900 al mes, bienvenido de manera indefinida.
2: Venga, chepa acá. Pues sí, pues que te vas a gastar la lana o la vas a invertir, vas a crear fuentes de negocio.
1: Güey.
2: Fuentes de trabajo, perdón.
1: No sé, muchachos, me les voy.
2: ¿A dónde?
1: Me les voy a transmitir.
2: Al baño, dice.
1: Desde Colombia.
0: ¿Pero qué crees? Antes de darte eso del nómada, te hacen una prueba de sangre. ¿Y si tienes diabetes, no te la dan?
1: No es cierto, no es cierto, güey.

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4: Buenos días, estas son noticias del este de Texas.
5: A medida que las temperaturas siguen aumentando en el este de Texas, Highway 80 Rescue Mission solicita donaciones de paquetes de agua embotellada para brindar alivio a las personas que buscan refugio y apoyo durante el calor extremo. En un comunicado, la organización que trabaja en Longview informó que un mayor número de hombres, mujeres y familias acuden a sus centros diurnos, se alojan en sus refugios y recurren a los equipos de asistencia en terreno a medida que suben las temperaturas. En otra nota local, le cuento que empleados de Tyler ISD recibirán un aumento salarial durante el año escolar 2026. 2027 después de que la Junta Directiva del Distrito aprobara el lunes un plan de compensación de $6 millones, según informó el distrito en un comunicado. Los empleados elegibles recibirán aumentos basados en su puesto, experiencia y la estructura salarial del distrito. Finalmente le cuento que se ha emitido una alerta clear para una mujer de Nacogdoches reportada como desaparecida. Autoridades informaron que Lily Stinson, de 23 años, fue vista por última vez el viernes a las 5:30 p.m. en la cuadra 340 de la carretera FM 95 en Garrison. Se le describe como una mujer de raza blanca que al momento de ser vista por última vez vestía una camisa roja y pantalones azules y no llevaba calzado. Autoridades consideran que su desaparición representa una amenaza creíble para su propia salud y seguridad. Para enterarse más, vea los noticieros de CBS Canal 19. Les ha informado Juan Martín Ovalle para La Invasora, siempre informando a la comunidad.
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5: Hoy te regalo 3 pasos para reprogramar tu mente y triunfar en el amor. 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

0: for you.
1: ¡Nombre!
0: 8 de cada 10 mujeres que les fueron infieles se vengaron. Hadouken, Shoryuken, finish him. Dicen que un hombre es infiel por naturaleza, que por pasatiempo, que por arrogancia, pero que una mujer es infiel por dos cosas. Una, puede ser que se enamore.
1: Ok.
0: Y la otra, por venganza. Pa' que se porten bien. Si ustedes se portan bien, la mujer no se va a portar mal. Ahí está la solución. ¿Ustedes conocen a alguna mujer que se haya vengado?
1: No, y lo peor de todo, Pau, que se vengan y con alguien van a decir, ah, sí, órale.
0: ¿Quién más te duela?
1: Te va a doler.
0: Oh,
1: venga. Sí.
0: Te va a doler. A ver, si conoces a alguien así o tú eres alguien así, llámanos 1-855-370-3100.
1: A ver, tenemos a Karina con nosotros. Hola, Karina, ¿qué peteo?
2: Mira, yo conozco una persona que estando embarazada le cachó unos mensajes a su esposo.
0: ¡Asúmate! Y después.
2: Y pasaron los años y ahorita ya se las cobró después de años.
1: Después, o sea, se la estuvo guardando.
2: Ajá.
0: Pero se la cantó, le dijo, sé que me estás engañando o fingió demencia.
2: Ah, nomás le dijo que cuando te hiciera con la otra se asegurara de borrar los mensajes.
1: Así le dijo.
2: Así se lo dijo y que cuando ella hiciera lo suyo, pues que no le dijera nada.
3: Pues sí.
0: ¿Y con quién se vengó?
2: Con otro amigo.
1: No.
3: Está bien. Pues sí son todas.
2: Pero mira, eso tiene que ver con el tema que tomaron hace unos días. De cuántos hombres que fueron infieles perdonan una infidelidad.
3: Ni uno.
2: Esos hombres que perdonan una infidelidad son los mismos que una vez rogaron por el perdón. Así que se quejan.
0: Así es.
3: Uy, no
0: si
3: te
0: ellos
3: enojes.
0: No quieren que la mujer no los engañe, que ellos no engañen.
1: Oye, Karina.
2: Pues sí.
1: Y esta persona se aseguró, o sea, la persona que dices que se vengó, se aseguró de que su marido supiera que se vengó o lo hace calladita.
2: Lo hace calladita.
3: Está más bien, ¿Para qué decirle
0: si
3: a uno?
0: Si no lo va a publicar en el periódico, ¿verdad?
1: Bueno, pues así no le duele a uno, ¿verdad?
3: Pues sí.
0: ¿Pero el marido sabe?
1: ¿O no? ¿Calladita?
2: No.
0: Nada.
3: Ojos que no ven, ya no duelen mucho.
2: Pues amigo de la
1: amigo de la
0: ahí está, el chapulín del amigo.
1: Ese es el ganón.
3: Y también se puede hacer con las amigas. A mí, para que nos hacemos.
0: Pero dicen feo que la mujer se venga. Y por eso es infiel, por lo que le hizo el hombre. Entonces ustedes antes se fueron a meter.
3: O sea que
0: con
3: la mujer no es infiel para nada.
0: Dice que sí puede ser infiel por amor, pero la segunda razón es porque les fueron infiel y ella se vengó.
1: Ahí me pasó, Pablo.

0: muchacho?
1: Sí, es mi hermana. Ella, pues, porque mi cuñado, bueno, trabajamos juntos en el mismo lugar. Entonces yo empecé a notar cosas que estaban pasando con una compañera de trabajo. Entonces yo me enteré que la engañó a mi hermana. Pero mi hermana ya sospechaba más o menos porque le empezó a hacer cambios diferentes. Ya no lo notaba como antes. Entonces a mí me preguntó, entonces pues, sí le dije a mi hermana, se enteró que la había engañado en el trabajo. Entonces mi hermana, por venganza, pues engañó a mi cuñado. Y pues no fue una, fueron varias veces.
0: ¿Varias veces? Espérame, ¿y con quién, Sofi?
2: Sí.
1: Primero fue con un muchacho, bueno, ella tiene 40 y tantos de años.
0: ¿Qué?
1: Fue con un muchacho menor.
3: Con la Janito.
1: Y después... después con otro y luego con otro y
3: demasiada venganza.
0: El rencor le duró mucho a tu hermana, ¿no crees? O sea, ya estuvo.
1: No, y todavía la está adorando porque siguen juntos, pero todavía se engañan.
4: Dile que le saque provecho, que cobre.
3: ¿Pero el marido sabe, Sofía, o nada?
1: Sí, él ya sospecha también, ya sospecha.
3: Hijo,
1: pero siguen juntos, pero pues ella, pues sí, era mi hermana, lo quería mucho y todo, vivió para él y todo eso, pero como él la engañó, pues se vengó y...
4: ¡Todo no era amor!

0: fuiste, no te importó, pues ahí te va doble y tráete topper porque te voy a dar hasta para llevar, chulo.
1: Dicen que cuidado con una mujer enojada. Es cuando toman las peores decisiones.
0: ¿Ustedes conocen a alguien así? 1-855-370-3100.
1: A ver, tenemos a Emanuel. Emanuel, ¿qué peteado?
2: ¿Cómo te llamas? Hola, ¿cómo están?
0: ¿Qué onda?
1: Agüitados.
0: ¿A poco sí conoces a una mujer así de vengativa? ¿Alguna situación así
2: o qué? Pues mira, yo les voy a decir una cosa. Si la mujer no se venga en el momento, ya sería en las 3 semanas de que pasó que le fueron infiel.
1: Okay.
2: Si lo hace a los meses o al año, ella lo está haciendo por gusto, ya no lo está haciendo por venganza.
3: ¿Esto?
1: ¿Tú crees?
0: Oye, muchas veces, Emanuel, la mujer a lo mejor, porque dicen que hay procesos, cuando la mujer termina con alguien, dicen que la mujer se encierra, llora, todo esto, vive el luto y después sale. Y dicen que el hombre sale y después de que sale, vive el luto. ¿No crees que sea eso?
2: No creo eso, porque yo conocí a una mujer así y ella lo hizo porque... porque le gustó a esa persona, o sea, ya no estaba pensando en la venganza, ¿me entiendes? Entonces, al punto que voy yo, que si esa oportunidad se le hubiera aparecido antes de que le hubieran hecho infiel, también lo hubiera hecho, ¿entiendes? ¡Hala!
3: Ese es otro punto.
2: Oye, Manuel, lo va a hacer en el momento.
1: ¿Y tú cómo la conociste? ¿Tú eras el Sancho o tú eras el marido o qué onda?
2: Pues era...
3: ¡El Mayuyo!
0: Estaba involucrado, dice.
1: Ándale.
2: Bueno, ese es lo que voy yo, pues.
0: Ay,
3: eres
0: Jesús.
3: El ayudante, el amigo de la morra.
1: Dale, Manuel. A ver, mira, tenemos a Damián con nosotros. ¡Hola, Damián!
0: Damián.
4: ¿Qué onda?
1: Saludos, carabino.
4: ¿Qué dijo el feo?
0: Nada.
3: Ay, no.
0: Que si le dices que crees que las mujeres son infieles por venganza.
4: Mira, feo.
0: Ay, qué chifló.
4: A mí me la quisieron aplicar. Pero ojalá y fueran inteligentes aunque sea para eso, porque la morra según acá quiso acá humillarme, que sabe qué.
3: Mamoso, qué tonto.
4: Y la miré en una taquería, la miré en una taquería con otro, según ella queriéndose vengar, dándome celos, y era un vato que trabajaba de Uber y me reía ahí. ¡Ah! Le digo, eso es lo que agarraste.
0: ¡Hala, Damián!
4: ¡Feo, chaparro! ¡Feo, chaparro! ¡Y prieta en cuenta el feo!
0: ¡No, hombre! ¿Y qué pasó? ¿Qué te dijo?
4: Dice, ¡ay, whatever! Dice, ¡ay, sí!
3: ¿Oílo?
0: Sí, riendo.
1: ¡Venganza es venganza, güey!
0: ¡Sí, duele!
1: A mí me pasó nada más de que me enteré y mi compa me dijo, tu ruca me anda buscando.
0: No manches.
1: Sí. Y lo bueno es que mi compa no le entró.
0: ¿Tú crees?
3: ¿De haber entrado?
5: ¿Eso crees tú?
0: ¿Será?
5: ¿Estás?

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2: ¿Deberías perdonar a tu pareja infiel por tus hijos? Cada caso es diferente y no podemos generalizar, pero lo importante es que perdones para hacerte un favor a ti misma, por tu propio bienestar emocional y espiritual. Porque perdonar es obligatorio, mientras que dar una segunda oportunidad es opcional. La infidelidad es una de las más justificadas causas de separación y divorcio. Sin embargo, para toda regla hay una excepción, y cada caso merece un análisis particular, como lo sustento en mi libro El Poder del Amor Ágape, cómo restaurar tu matrimonio después de una infidelidad. Ahora, quien es infiel pierde la confianza del ser amado. Para recobrarla tendrá que hacer méritos y demostrar un verdadero propósito de enmienda, pues el arrepentimiento solo no basta. Y el miembro de la pareja que perdona tiene que hacerle saber al otro que le dará una segunda oportunidad porque lo ama, pero que no habrá en ningún caso una tercera, ya que la reincidencia traerá consigo la separación definitiva.
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5: ¿Qué?
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0: azúcar.
1: Les quiero contar esta historia. ¿Qué? Es que luego uno se busca un hombre, un macho alfa. Ponme música de macho alfa, pelo en pecho, rudo, sabroso, rico y delicioso. De repente uno en la vida dice, oh my God, cómo quisiera un hombre fornido, fuerte, guapo, erótico.
2: Hombre fornido, fuerte, romántico. ¿Pero romántico también?
1: No, tu tipo de romance. Mejor quítale romántico porque vamos a poner a los temerarios.
0: Ah. ¡Sí!
1: ¡Ese hombre!
2: O sea, si quieres un vato de buenos sentimientos.
1: ¡Ese! Así.
2: Tiene que tener alma grupera, pa.
1: En el pastel. Y de repente dices, yo quiero que este hombre me dé todo. Estabilidad emocional, estabilidad económica, estabilidad íntima. Y le preguntas, ¿tú qué onda? ¿A ti te gusta la machaca o qué?
0: No sé.
1: Y él te dice, todos los días, yo machaquita.
0: ¿Ah?
1: Oh my God.
0: Yo también, con dos huevos y con choricitos.
1: Y así, y le di la café, que la machaca, que esto y que el otro. Y uno se hace la idea, como esta pobre mujer, pobrecita, ella se llama Samantha. Su novio le dijo que le iba a dar machaca every single day.
2: ¡Órale!
1: Dos días. Y ella le dijo, ¡ay, qué rico! Gracias al Señor. Hasta que encontré un hombre de verdad.
2: Awesome.
1: Ella tiene 21 años, sabrosa, ojo verde, nariz respingada, labio carnoso, pechos altos, cintura pequeña, glúteo gigante, pierna torneada. Y un día llegó a su casa y le dijo, mi amor, ahora sí, I want machaca. Y el otro le dijo, ay, es que me duele la cabeza.
2: No.
1: I'm telling you, I want machaca right now. Y el, ay, no. Tráeme una aspirina. Y dijo, ¿una qué? ¿Una qué? Ven para acá. Dijo, no, ven para acá. ¿Y qué crees?
0: Ay, qué agresivo.
1: Que se le brincó a su cuerpo.
2: No.
1: Le dijo, o me haces tuya. Y le, con las uñas le arañó la playera. Dame tu cuerpo. Y el otro, no, mi cabeza me duele. Y dame todo lo que tengas. Y el otro le empujaba y la quitaba. Cuando ella de repente se enoja y le da unas cachetadas. Tracas, tracas, tracas, tracas. Arañón en la cara, arañón en el pecho. Patada, golpe al hígado. Pum, pas, pum, pas. O me lo das, o me lo das. Y el otro, ¡ay, ayuda! El otro corre como puede. Le llama a la policía. Policía, mi mujer quiere que...
0: Pon música de policía.
1: Quiere que le haga machaca y yo no quiero, me duele la cabeza. Y que llegue el policía. Y ella, sin ropa, le abre la puerta al policía. ¿Qué pasó? Ay, señorita, póngase ropa. No, porque estoy queriendo que mi marido me dé machaca. Y no me quiere dar. Y el policía le dijo, aguántese. Relájese. Sí. Se enojó la muchacha, la Samantha. Le hizo, ¡hapchu! Le escupió al policía. La loca, yo quiero que me den machaca. La arrestaron y ahorita anda en el botiquín. Porque su marido le prometió que le iba a dar machaca todos los días.
2: Y no le
1: dio. Y no le cumplió.
2: ¿Todos los días?
1: Todos los días. Ah, porque le duele la cabeza que la aspirina. Ven, chavos, no prometa.
2: Yo le doy todos los días. Todos los 29 de febrero sí le doy su machaca.

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4: ¿Qué tal? Muy buenos días. Les saluda Eli Venegas y este es el breve informativo del bueno, la mala y el feo. Ataque a narcolanchas no ha frenado el tráfico de drogas a Estados Unidos, según revelaría un informe de la DEA. La estrategia del gobierno de Donald Trump de bombardear presuntas narcolanchas en el Caribe y el Océano Pacífico no ha logrado reducir el flujo de cocaína hacia Estados Unidos, de acuerdo con una evaluación interna de la Administración para el Control de Drogas dada a conocer por The Washington Post. Índice de confianza del consumidor estadounidense cayó en julio tras el renovado conflicto con Irán. De acuerdo con un análisis publicado este martes por el Conference Board, el índice de confianza del consumidor estadounidense cayó de los 92.2 en junio a los 90.8 al cierre de este mes, en medio de un nuevo aumento de los precios de la gasolina y renovado conflicto entre Estados Unidos e Irán. En junio, los consumidores habrían mejorado ligeramente sus perspectivas sobre la economía a medida que los precios del combustible descendían a los 3 por galón. Sin embargo, los nuevos combates en Oriente Medio revierten la idea de una mejora en las próximas semanas, alimentando la incertidumbre de inestabilidad y precios más altos. Sheinbaum insta a Estados Unidos a mirarse a sí mismo tras acusaciones sobre presunto control de cárteles del narcotráfico. La presidenta de México, Claudia Sheinbaum, evitó este martes entrar en una confrontación con el subjefe de gabinete de la Casa Blanca, Stephen Miller, quien afirmó que los sistemas político, judicial y legal mexicanos no funcionan porque los cárteles controlan el territorio, y pidió a Estados Unidos mirarse a sí mismo en el tema de consumo de drogas. Hasta aquí llegamos con el breve informativo del bueno, la mala y el feo. Les informó Eli Venegas. En redes sociales, Eli Venegas Radio. Excelente miércoles.
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5: Vamos a regresar con la enchufada. Tenemos el teléfono.
6: ¿De quién?
5: De un compita que trabaja y gana bastante lana, el vato en la constru. Entonces vamos a decirle que necesitamos un favorcito.
6: ¿Qué favorcito?
5: Un favorcito con la feria. Ahorita volvemos.
7: Estoy en

0: Mi compa, el feo.
1: Ok.
0: 2 de la mañana y que se levanta.
1: Qué bueno, la
2: chica. Como siempre.
1: Bendición.
2: No, no, me levanté yo.
0: No, su cuerpo del feo. No, no.
1: No, yo dije esto.
0: No, ya, no,
2: eso
0: no,
2: ya
0: tampoco.
2: No se levanta ni.
0: No, no, no. Se levantó, se sentó ahí en la cama. Y la Chayo, pues la Chayo siente todo. De volada lo sintió.
1: Pues es que de no sentir nada y de repente.
0: ¿Sí? Siente que se mueve el bultote. El bultote
1: algo
0: ese.
1: Se mueve.
2: Ojalá.
0: ¿A dónde vas? Una fiesta. ¿Con quién?
2: Ay, qué chido.
1: A las 2 de la mañana. Qué
0: con un amigo. ¿Y en qué se van a ir? En caballo.
1: Ay.
0: Pero cómo, si son las 2 de la. Voy a hacer del chis. Ya, ya, ya, Chayo. Ya. ¡Déjame! ¿Cómo friegas?
1: Y la neta,
3: ¿cómo? No. Porque cuando menos lo
2: estabas quitando la pulga.
3: La mala y el feo.
2: Sí, por entender. No queda con ella.
0: ¿Te quieres cambiar, verdad? ¿Dónde vas?
2: ¿Dónde vas?
0: ¿Me voy a quitar la pijama?
2: Me voy quitándome la pijama. ¿Ves que no ves que ya me tengo? ¿Está mojada?
0: ¿Cuál es el teléfono de Mario? Dile, Pao, que sí, no pregunte. ¡Bueno!
1: Mario, ¿eres tú?
4: Sí, soy yo.
1: Dios me ama y me bendice. Mario, ¿cómo estás? Te extraño, te amo.
4: ¿Quién habla?
1: ¿Cómo que quién habla? Tu prima favorita de la vida.
4: ¿Cuál prima?
1: ¿Cómo que cuál prima tu favorita? La más especial. Tú y yo estamos unidos por sangre, soy Paola.
4: ¿Yo no tengo primas, Paola?
1: ¿Qué soy yo de ti? ¿No te acuerdas de nosotros cuando jugábamos en la niñez?
4: No, la verdad no me acuerdo.
1: Tu mamá es amiga de la tía, de la sobrina, de la hermana, de la mamá, de la mamá, de la mamá, de la mamá, de la mamá, de mi mamá.
4: No, eso no puede ser.
1: ¿Cómo no puede ser si tú y yo somos primos? Hablamos por Bluetooth, tú y yo, pensamiento, estamos unidos.
4: ¿Cómo puede ser eso posible? No, no lo entiendo.
1: Bueno, no importa, no importa que entiendas. Solo te hablo para decirte que me voy a casar, estoy enamorada.
4: No.
1: Sí.
4: ¿Desde cuándo?
1: Tiene un año más o menos, pero te hablo porque además de que vas a ser el padrino por el lazo que tú y yo tenemos, vas a ser padrino también. Ay, del salón, del pastel y de la música, por tanto cariño que nos tenemos.
4: ¿Por cuál cariño, prima?
1: Pues el que nos tenemos. ¿Cómo que cuál?
4: No puede ser.
1: Primo, ¿me estás desconociendo?
4: Totalmente, prima.
1: Tú y yo somos como hermanos, hermanos.
5: A ver, mi amor, ¿qué está pasando? Hija, ¡aló, primo!
4: Sí.
5: Fíjese que no lo conozco en persona, ¿verdad? Pero aquí mi prometida me ha hablado cosas rete bonitas de usted. Mi amor, sí nos va a ayudar con ser padrino, ¿verdad?
1: Con el salón, mi amor, es que le lloramos como hermanos. Ay, qué el bueno. Salón, la comida.
5: Qué bueno.
1: Todo, hasta el vestido.
5: Es que nos íbamos a casar en un parque, pero aquí Paola me dice que, pues que tú tienes buen trabajo allá en Estados Unidos, primo.
4: Déjeme decirle que Paola es una casa fortuna. Y aparte que se escucha bien viejito.
5: ¿Qué pasó, mi amor? Nos está ofendiendo tu primo.
1: No porque me lleve 70 años significa
5: no,
1: que está viejo.
5: No.
1: Aquí es amor tampoco, puro.
5: No son tantos.
1: Aguantar y quitarle su dentadura todos los días. Eso es el mismo amor que te tengo a ti. Pero a ti, de hermano, primo.
4: Paola, ya te reconocí.
1: Oh. Soy tu prima. Mándame cel. ¡Ay, cómo estás, chulo!
0: No te creas, Mario, te estamos haciendo una enchufada, güey. ¿Cómo estás?
4: Muchas gracias, muy bien. ¿Y ustedes qué tal están?
0: Nos dijeron que te gusta ser padrino, andar ayudando en bodas y todo, porque ayuda a estos dos tortolitos.
1: ¿La actitud?
0: Venga el dinero.
4: Sí, a mí me dijeron que el feo era el patrocinador.

0: volvemos con esto. En el bueno, la mala y el feo.
1: Oigan, ¿qué creen? ¿Qué pasó? Que 7 de cada 10 personas se tatuaron y dijeron, oh my god, este Homero Simpson ya no me gusta.
2: Uy.
1: Oye, el nombre de mi ex ahora la odio. Oh, me pusieron este nombre en japonés y está mal escrito. Eso
2: sí, es. Sí, sí.
1: Oh, me hicieron un tatuaje con faltas de ortografía.
2: Ah, chale.
1: Personas que hacen tatuajes y se arrepienten.
2: Oh, yo no manches.
1: ¿Ustedes conocen a alguien que se haya tatuado y diga, no, ¿por qué me lo hice? Pero no te hagas tú. Tu Goku.
3: No, no, pero me lo quiero hacer.
1: Piénsalo
3: me lo
1: bien.
3: Quiero hacer con alguien bien. Ya, ya, mi compa. Es un compita aquí del
2: estado centro.
3: ¿Estaba
2: en el bote?
3: Sí, güey, estaba en el bote.
2: No, güey.
3: Güey, las virgencitas y la Santa Muerte le salen bien perras.
2: ¡Ah! Oh,
3: entonces, wey, que le salga el Goku.
2: La Santa Muerte.
3: No, güey, estás loco, eso no. ¿Eh? No, jamás. No, no, yo nunca.
1: No. ¿No? ¿Ustedes conocen a alguien que se haya tatuado? 1-855-370-3100. Y se haya arrepentido.
2: ¿Por qué te tatuatis?
4: Pues no más.
2: ¿Por qué te marcatis?
4: Pues no más.
0: No seremos los más buenos, ni los más malos, pero sí los más feos. Creo que no lo pensé bien. 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
0: Buenos días, estas son noticias del este de Texas. El Departamento de Seguridad Pública de Texas investiga un choque frontal que dejó 2 personas fallecidas y otra herida la tarde del viernes en el condado de Smith. Según el portavoz del DPS, Adam Albitron, el accidente ocurrió alrededor de las 6 p.m. en Mixon Road e involucró a un Toyota Corolla modelo 2018 y un Mercedes-Benz modelo 2012. Una investigación preliminar determinó que el Corolla circulaba en dirección norte cuando, al llegar a una curva leve, invadió el carril del sentido sur y chocó de frente contra el Mercedes, indicó Albitron. En otra nota local le cuento que un tercer hombre ha sido condenado por la brutal agresión sufrida por una mujer del condado Good en 2023. El 23 de julio, un tribunal del condado Good condenó a A.C. Joe Farris, de 64 años o 45 años de prisión, por agresión agravada con un arma mortal, posesión de una sustancia controlada y manipulación de pruebas. Podrá optar a la libertad condicional tras cumplir 22 años y medio de condena. Finalmente le cuento que un navegante que se encontraba desaparecido fue rescatado el sábado por la mañana tras pasar más de 3 horas en el lago Tawakoni, luego de salir despedido de su embarcación durante un torneo de pesca. Sus chalecos salvavidas y el interruptor de parada de emergencia del motor contribuyeron a salvarle la vida, según informaron los guardias de caza y pesca de Texas. Para enterarse más, vea los noticieros de CBS Canal 19. Les ha informado Juan Martín Ovalle para La Invasora, siempre informando a la comunidad.
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1: Oigan, ¿qué creen?
3: What happened?
1: Que 7 de cada 10 personas se arrepintieron de haberse tatuado.
3: Oh my God.
1: Dijeron, hola, esto ya se ve medio feo. Esto no lo quiero. ¿Conoces a alguien o te arrepentiste de algún tatuaje? 1-855-370-3100.
3: Oye, pero hay gente que se lo cubre, ¿no? Yo tengo una amiga que
1: el
3: sí
1: lupillo,
3: la regó.
1: El lupillo.
16: Con láser te lo borran.
3: También.

0: decisiones en la vida bien tontas. Y yo, me voy a tatuar. Todo mi cuerpo y también. Ay, ¿qué te vas a hacer? Un Homero Simpson en el brazo derecho. Y me voy a hacer en el brazo izquierdo el nombre del amor de mi vida.
1: Venga.
0: La novia con la que tengo un mes. ¿Y tú qué? Con ella voy a vivir por siempre. Cálmate, Nodal. No hay bronca. Y se hacen unos tatuajes acá bien locos. Y tres horitos después, ya bien arrepentidos. No los culpo. Oye, hay tatuadores que se pasan con faltas de ortografía.
1: Sí.
0: Con figuras bien extrañas que te hacen, o luego que tú les llevas un diseño y te hacen otro completamente diferente.
1: Tengo un compa que me dijo, güey, me voy a tatuar que el Vegeta y el Goku y no sé qué. Saludos a mi compita, el güero. Se lo hizo en Odessa, Texas.
0: Sí.
1: Dije, güey, y ahí hay buenos tatuadores. Digo, ¿cómo no vas a una ciudad más grande donde a lo mejor hay artistas? Digo, yo viví en Odessa, viví como 12 años. Pero no sé qué tan bueno, nunca me hice ningún tatuaje.
2: Sí, yo conozco un tatuaje, lo hace con clavo y martillo, ¿eh?
1: No, güey. Pero pues ándale que me lo va enseñando, no manches, no. El Goku tiene toda la cara chueca.
0: Ya, el Goku se está derritiendo.
1: Es que también tienes que buscar quién le sepa, pues.
0: No, pero luego,
1: o quién se especialice en eso.
0: Las redes sociales mienten, pelón, y pueden poner brazos y fake y AI. De repente llegas y...
1: Con inteligencia artificial,
0: se
1: ¿no?
0: Se ven bien raros. Chale. Les han hecho algún tatuaje y dicen, hola, esto ya no lo quiero. Se lo taparon, se lo quitaron, se pasaron láser. ¿Qué pasó con eso? 1-855-370-3100.
1: Gente que se tatúa el nombre de su novio o de su novia. Error.
2: Y luego se divorcian o se separan y ya no lo, ya tienen que andar rascando.
1: Güey, me pasó. Una amiga se puso, fíjate, en la espalda, aquí atrás. Se puso el nombre del novio. ¿Sí? En la espalda baja.
0: Sí.
1: Con florecitas y todo, porque creo que se utilizaban esos, ¿no? En los noventas.
2: Sí, pero le ponías el para ti, Manuel. No, Manuel.
1: Se puso el nombre.
0: Ay, cállate, ¿sí? Para ti.
1: Así se lo puso, Manuel. Y las flores,
2: nadie
1: unas florecitas
2: entra más
1: y todo.
2: Que sí. Manuel.
1: O se va dejando con el vato, eran novios.
0: Sí.
1: Se va dejando con el vato.
2: Chale.
1: Lo bueno, que el que se consiguió al tenía el mismo nombre.
2: Así se lo buscó.
0: Eso es buena suerte. Sí. Eso es buena suerte. Oye, fíjate que llegó una nota donde una chava se tatuó el nombre de su novio, pero en la face.
1: ¿Qué?
0: Arriba de la ceja. No, en la frente, así. Chale. Pero no chiquito, así grandote, pero.
2: ¿En la cara para qué se tatúa?
0: El tamaño de su frente.
1: ¿Qué?
0: ¿Y qué creen? Que tres doritos después se enteró que ese hombre era casado y tenía dos hijos.
1: ¡Venga!
2: Pues que se tatúa el nombre de la esposa de él y los hijos.
0: Ay, no, cállate.
2: ¿Ese es amor?
1: ¿Cómo se llamaba? ¿Cómo se llamaba el vato?
0: Le puso Luis. A lo mejor le puede poner una A. Luisa.
1: O Luis Miguel.
0: Sí.
1: Si le sobra frente.
0: ¿Has visto esos que se cambian el nombre o le agregan letras como para que parezca otra cosa?
1: Sí, claro.
2: Que le ponga.
0: Me gustan.
2: Lucifer.
1: Mi papá no se llamaba Luis Raúl. Se lo puso.
0: ¿Eh? ¿Cómo?
1: Sí. Él se lo inventó.
0: Sí.
1: Se le hace que era rimbombante el nombre.
3: Le gustaba.
1: Le gustaba.
3: Sonaba como de novela.
1: Te lo juro. Cuando arreglé papeles. Mi papá biológico. ¿Neta? A mi hermano mayor le pusieron Luis Carlos porque nació primero y él se llamaba Luis Raúl. Pero cuando muere, me toca arreglar documentos y me dicen, oiga, quien murió aquí, este no es su papá. Sí, Luis Raúl Molinar Grajeda. No, él nunca se llamó Luis, me dijo el abogado. Se llamaba nomás Raúl Molinar Grajeda.
0: A mí se me hace que esta chava se tatuó el nombre de tu papá.
1: En una de esas. Tenemos a ¡hola, Chuyito!
4: Hola, buenos días, ¿qué pasó? ¿Cómo están?
0: Hola, Luis, papi. ¿A poco te tatuaste y ya te lo quieres quitar?
2: ¿Por qué te tatuaste?
4: No, lo que pasa con las jóvenes es que me puse, tengo tres hijas, ¿no? Y le puse cada su nombre y la fecha de nacimiento. Y la más pequeña, cuando, y yo que la sorprendo, ¿no? A cada una, y cuando la más pequeña miró la fecha, dice, pa, ¿tienes otra hija con esa fecha? Porque esa no es mi fecha.
1: ¡No!
2: ¡Oso!
0: ¿No te fijaste o qué?
4: Y 3-11. No, realmente nada, tan emocionado, y luego los piquetes que sentí ahí.
1: ¿Eh? Oye, espérame, Chuy, pero ¿es 3-11 o es 11-3 cuando nació? ¿Es noviembre o es marzo?
4: No, carnal, no, es marzo 9 y le pusieron marzo 11.
0: No, y le fuiste a reclamar al chavo
4: No, no fui a reclamarle. Apenas fui este fin de semana que me lo arreglara, me lo tapó con una palomita y me puso la nueva fecha.
2: No, ay, bueno. Ay, güey.
0: Ahora le puso la raya en medio. Ay,
1: ahora sí. Traes una paloma, o sea, pero como una paloma. ¿Paloma de las que vuelan?
4: Una paloma, carnal. Hola, mira, si pueden entrar ahí, pueden ustedes entrar ahí al TikTok, mi perfil de TikTok.
1: No, mira, güey, ahí te va. No, ahí te va ese número, ahí te va ese número, mira. 310-908-4646. Mándanos una foto del tatuaje, güey, en el WhatsApp.
2: A verlo.
0: Todo corregido.
1: 310-908-4646. Tenemos a Lalo Eduardo.
3: Ah, sí.
0: ¡Chulo! Bueno. ¿Qué te tatuaste? ¿Qué dijiste? Ay, ¿por qué lo hice?
3: Sí, mira, espérame.
1: A ver, ¿qué?
3: Okay. Fíjate que yo no hablo de nada, ¿eh? Entonces.
2: ¿Estás en speaker o qué?
5: Lalo, se oye raro.
1: Aléjate un poquito, Lalo, para escucharte bien, güey.
3: Ok, déjame apagar el Bluetooth porque venía manejando, deja poner el teléfono.
1: El teléfono, ay, mero.
2: No choque.
1: Ahí,
2: ahora
1: vale.
2: Sí, güey.
3: Ok. Oh, Simón, no te digo que, pues, va, anduve de novio allá en, allá en Chicali, ahí de puro Mexicali. Entonces.
1: La comida china, viejo.
3: Y me vine aquí a California, entonces, con la intención de trabajar y
0: todo. Ay, qué bonito.
3: Me puse el nombre de ella aquí, ¿verdad? Aquí donde vivo ahorita. Entonces.
0: Pero aquí donde tres. Vives, ¿en qué área del cuerpo te lo pusiste?
3: En el pecho, en el puro corazón.
0: ¡Ándale! ¿Grandote o chiquito?
3: No, mediano, digamos. No, grande.
1: Ok,
3: mediano.
1: Y era nombre y fecha, ¿verdad? Nombre y fecha.
3: Nomás el puro nombre.
0: ¿Cómo se llamaba? ¿Cómo se llamaba?
3: Hijo, empieza con una Y, con eso es todo.
2: ¡Yolanda!
1: ¡Yamilé!
2: ¡Yolanda!
0: ¿Jessica?
3: Ahí te lo dejo botando la pelotita.
1: Ok, no, bueno,
0: y luego pues, a ver qué nombre le podemos poner de diferente.
3: No, fíjate, entonces a los meses, pues tronamos. Tronamos, tronamos y todo. Y después con el tiempo, pues yo allá anduve yo de novio con lo que es mi esposa ahorita.
1: Ajá.
3: Lógico, no le conté todo porque dependiendo sí, vamos en serio, ¿verdad? En la relación. Entonces, ya cuando ya todo fue ya en serio, ya cuando nos casamos, pues ya antes de casarnos, lógico, ya le expliqué bien, mira, tengo eso, así pasó. Y pues ya con el tiempo, pues ya me puse otro encima del nombre, ¿verdad? Por respeto a mi esposa.
1: ¿Y qué te pusiste?
3: Me puse un signo zodiacal.
2: ¡El signo Libra!
0: Oye, ¿y por qué no te pusiste el nombre de tu mujer?
3: Porque
1: ya aprendió.
0: Oye, la mujer.
1: Ya nombres ya no.
0: Oye, pero tu mujer también se debe enojar. Imagínate la esposa viendo el nombre que se tatuó por una chava que apenas y conocía. Y del de ella no.
1: Sí. Es que hay amor. No, hay amores pasionales, sí. Pau.
2: O pedos.
3: Eso, no, pedo. Eso, sí. Hay relaciones que te llega.
1: Claro.
3: La pasión, el noviazgo y todo. Claro. Bien fuerte. Eso fue lo que pasó.
1: Claro. ¿Verdad? Hay pasiones así. Entonces, que te mueven, te enamoras, y luego ahí, y luego tu vieja.
2: Y hay vatos mensos que se van y se tatúan.
1: Y luego, Lalo.
3: Y pues así quedó. Lo tengo tapado. Entonces, pues te salaba, ¿verdad?
1: ¿Y qué signo zodiacal te pusiste, güey? ¿El tuyo o el de alguien más?
3: No, el mío. El mío.
1: No, ya sería el colmo, sí. Imagínate.
0: El que le quedaba con la forma del nombre. Oye.
3: Ya no.
0: Si pero eres Sagitario, tú eres Libra. No hay bronca. Dice, me gusta. ¿Conocen a alguien que se haya tatuado y se arrepintió? Porque 7 de cada 10 personas está el run. ¿Qué les pasa? 1-855-370-3100.
1: Ahí acaban con un brazo todo negro. Con Messi, güey, tiene una pata negra. ¿Se habrá tapado algo?
0: Estuvo de moda también ese tipo de tatuajes. ¿Qué?

0: Ay, me voy a tatuar. La amo, lo amo.
1: Dicen, me tengo, gusta esto. Tengo una ideota.
0: Sí. Me gusta esto, me gusta el otro. Me voy a tatuar para siempre. Y tres horitos después ya andas bien arrepentido. Y dices, no puede ser posible, ¿por qué lo hice? Dicen que el láser duele cañón. Y mucha gente por no pasarse el láser, luego se tatúa algo encima o se lo cubre así con negro. Cosas bien extrañas.
1: Mi vieja tiene una amiga ahorita que se está quitando un tatuaje por láser. Dice que no, dice que duele más que tatuarse. ¿Sí?
2: ¿Eh? Es más fácil que se busque una novia con el mismo nombre.
0: ¿Verdad? Sí, así. ¿Cómo te llamas? No, no me funciona. No me funciona.
2: Hasta que encuentras eso.
0: ¿Conocen a alguien que se tatuó y se arrepintió? 1-855-370-3100.
1: Mira, tenemos a Julio con nosotros. Ese es mi compa Julio, ¿qué me tiró?
0: El Julius.
3: Hola, ¿qué onda?
0: ¿Qué onda, papito? ¿Te tatuaste algo o qué?
3: Sí, mira, me tatué el nombre de mi esposa.
0: ¡Ey! ¡Qué romántico!
3: Ajá, no, pues yo la quiero mucho.
1: Julio, una pregunta, mi hermano. ¿Cómo nace una idea tan increíble, así de, me voy a tatuar el nombre
4: de mi esposa?
1: ¿De dónde? ¿Cómo nació?
3: Me lo pidió ella.
4: Ay, güey.
0: ¿Cómo te lo pidió? ¿Cómo te lo pidió?
4: Es chola, de seguro.
3: No, ni eso, somos de rancho. Bueno, pues me dice, andamos por ahí en los en donde están los que tatúan.
4: Hey.
3: Y luego me dice, oye, dice, ¿sabes qué? Todo el tiempo he tenido ganas de que te tatúes mi nombre.
4: Y
3: yo también tenía ganas de un tatuaje por primera vez en mi vida.
1: El enamorado, feo.
4: No, el menso.
3: Paz en el brazo.
4: Hey.
0: Ah, no, su máquina. Grandote, chiquito.
3: No, pues ahí como de una pulgada de ancho y como de. ¿Qué será? Unas 5 pulgadas de.
4: Pues
3: de
4: ya está grande.
1: El antebrazo nomás, cualquier cosa.
4: Ni se ve.
1: Y luego, Julio.
3: Y luego.
1: Anastasia.
3: Luego una que nos peleamos. De platos volando y todo eso. Bueno, pues ya se acabó todo, ¿sabes qué? Así no, con una tóxica no. Y dijo, ¿sabes qué? Si te vas a ir, dijo, déjame todo lo que es mío. ¿Mm? Claro que sí, ahí está todo, ahí está casa, todo, ropa, carro, todo.
0: ¿Qué más?
3: Nada,
0: dije,
3: dijo, te llevan mi nombre y quiero que... Si te vas, no te vas a ir hasta que no dejes todo, dijo, te llevan mi nombre. No, pues también solucionado. ¿Cómo? Prendí la estufa y puse a calentar.
0: Ay, cállate la boca. ¿Eh? Y dicen que no estás tóxico.
3: Que calientan, con lo que cortan la. Los que vienen en el paquete para comerse un steak.
4: ¡Ey!
3: Ok. Lo pongo al rojo vivo.
1: ¡No!
4: ¡Cállate!
3: Ese traje que tenía, ya para salir de esa relación. Lo agarro, lo caliento al rojo vivo.
1: Y que chille.
0: Estás loco.
1: Y que chille.
4: No mames.
1: No, Julio.
0: Estás loco. ¿Cómo? Mal de la cabeza. ¿Y qué hizo ella?
3: Nada, nomás me volteaba por un lado.
0: Oye, no manches, qué loco.
4: Y de seguro regresaste con ella, güey, ¿verdad?
1: Qué sabor Apache.
4: Regresaste con ella.
3: Sí, pues
2: sí,
3: ya.
2: Sí, ¡ay, sí,
0: no, qué malo!
1: ¿Te
0: imaginas agarrar algo quemado y
1: tú
0: quemado?
1: No,
4: como a las vacas.
0: Con todo el antebrazo.
1: ¡Ey, qué pedo!
0: Listo.
1: No, pero mira, yo la neta, Julio, qué bárbaro. Digo, no soy así. No soy así. Pero sí me gustaría ver. Estos en la cama deben de ser así, de esos de que. ¿A poco no, Julio? La neta, tu vieja y tú, güey.
3: Sí.
1: Ah, sí, se escucha de que se han de dar unas reconciliadotas, pero
3: no acaba todo, esperen, dame nomás 2 segunditos más, mira.
1: Venga.
3: Después, ya cuando nos contestamos, me dice, pero que mi nombre, que si me amas y quién sé qué tanto, y como ya cuando la conocí me dio otro nombre, ella, le dije, ¿sabes qué? Le dije, mira, me voy a tatuar otra vez tu nombre, le dije, pero el con el que yo te conocí, ¿no?
4: El que me diste.
3: Pero porque yo tenía una sobrina que se llamaba así. Y dije, Y cuando ya me lo puso, dijo, ¿sabes qué? Dijo, no estoy de acuerdo, dijo, se le pararon las antenitas, dijo, no estoy de acuerdo, porque ahí se llama. Pone un corazoncito ahí en la I, le dijo al que me estaba tatuando. Y luego, igual, dijo, ya cuando se lo puso, dijo, igual no me gusta, dijo, y luego, dijo, te voy a tatuarle mis labios, dijo. Y luego, en un papel. Y se pintó los labios y los pasó en un papel y ya me los tatué. Y ahí salió.
0: Oye, cuando a todas estas peticiones, ¿tú no tenías opinión, Julio?
4: No, está remenso.
1: Estaba drogado, estaba drogado.
0: Oye, está bien, póngale unos puntos y Julio, sí.
1: Sí, está bien.
0: Póngale mi foto. Ok.
1: Mi ombligo también ahí. A ver, ya tenemos a Cristian con nosotros. Hola, Cristian.
5: ¿Aló?
1: Sí, compadre, ¿qué onda?
0: ¿Qué te pasó, papito?
5: Buenos días, muchachos.
1: Buenos días. Good morning.
5: Yo me tatué el nombre de mi esposa.
1: ¿Pero sigues con ella?
5: ¿Eh? Sí, sigo con ella.
4: Ah, que a toda madre.
0: Ah, bueno, está bien.
4: Está bien.
5: Pero tuvimos una discusión fuerte y le dije que me iba a borrar el tatuaje y ella me dijo, yo no te lo pedí.
0: ¡Hala!
4: ¿Eh?
0: No. ¿Qué le hiciste?
5: No, pues al día siguiente fui y me lo cubrí con Goku.
1: Si hubieras puesto Majin Buu, güey, mejor,
6: güey. 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
4: Oye, la neta, en veces uno le hace caso a la Pau y dice, pónganse a dieta. Sí. Y nos recomiendas que coman esto y coman el otro, coman saludable. Pero siempre hay una comida que te hace que rompa la
1: desgracia.
4: A mí ponme una langostita allí.
1: La langosta está
4: una bien. Langosta, sí, si estoy a dieta.
1: Pero la langosta está bien para es seguir la dieta.
4: No, es mucho colesterol.
0: Está bien, pero depende cómo te la comas.
1: ¿Y la langosta? ¿Qué hacemos con ella?
0: Si le pones mantequilla, si es le pones mucho aceite.
4: Pues. Hay gente que le da un pedacito y lo baña.
0: Mantequilla. No, o sea, depende de qué dieta estés haciendo.
4: La de vegetales, la buena. Pero hay platillos, hay mucha gente que dice, yo estoy a dieta. Pero pónganme unos chilaquiles.
0: Sí,
4: con dos
0: rico.
4: Huevos estrellados encima.
1: Y pierde
4: y con
1: el rumbo,
4: mucho hija. Queso. Y pierde el rumbo. ¿Qué
0: el
4: te
0: pan,
4: hace a ti?
0: El
4: pan. Sí, el pan. ¿Qué te hace a ti perder la dieta? ¿Qué platillo? Ay, y luego descríbelo bien machín para que me dé más hambre y irme a comprarlo. 1-855-370-3100.
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4: Quiero que marques al 1-855-370-3100 y nos digas qué tragazón, qué platillo.
5: Wey.
4: Qué comida tan sabrosa, mexicana o europea, la que tú quieras. Te hace romper esa dieta que tanto necesitas. Y te dijo el doctor, trucha, el colesterol está alto. Pero es ese platillo, y dices, ay, chilaquiles, ay, una tortuga. Ay, la dieta chinchin. ¿Qué platillo? 1-855-370-3100.
5: ¿Qué tal unos pancakes, mi rey? Ay, no manches.
4: Que no soy muy amante de los pancakes, pero de vez en cuando me gustan.
5: A mí me mata eso, Fey.
4: Una vez me llevaste uno donde sirven unos platillos voladores como charolas.
5: Sí, enormes, grandotes, ¿te acuerdas de esos?
4: Sí, güey, me comí un cuartito y lo demás para las gallinas.
6: Ah, pero como son gratis.
4: Es que ahí mandamos saludos.
5: Sí, saludos
4: ahí. Esos estarán que conocen al telón.
5: Sí, saludos a mis compitas ahí.
4: 1-855-370-3100.
6: Y luego van con la playera de la radio, ¿verdad?
4: A la abuelita de Batman.
6: Gorrones que son así.

0: gente que hasta el doctor le dice, hey, sí, te va a dar diabetes. Ey. Te lo estoy advirtiendo, traes colesterol alto, feo, y tu presión.
1: Ya la tienen.
0: Ya la tienen.
1: Y luego comen el dulce.
0: Sí, póngase a dieta.
2: No manches. Esta última vez que fui al doctor me dijo, güey. Oiga, no, que la pastilla. Nada, ya era un enfermerillo el que me llamó, güey.
3: Sí, nomás llamo para darle sus resultados. Oiga, el colesterol, venga por su pastilla. Le dará cuál pastilla.
0: No, güey, cuidado.
3: ¿Cuál pastilla? No voy para ninguna pastilla.
0: No tengo
1: si colesterol. Como
4: viejillo, ya te pones. Te
0: no, es que se molesta uno cuando le dicen sus verdades.
2: Sí, me
0: dio coraje. Gente que no sigue las instrucciones del doctor o del dietista y ahí andan. No, supuestamente se ponen a dieta, pero les ponen unos tacos de tripitas.
2: Una visitadita a México, güey.
1: Ay, no.
0: 1-855-370-3100. ¿Qué te hace romper la dieta? Tenemos ahí a mi compita el Joel.
2: Ese Joel, bienvenido.
5: Joel. ¿Qué pasa? ¿Cómo andan, muchachos?
0: ¡Ey! Oye, loco, a ti si te ponen a dieta y estás acá bien machín, que porque no te quieres enfermar o perder peso, pero te ponen un platillo machín y dices, ay, sí, sí, la dieta, loco.
5: Mira, yo toda la vida he hecho ejercicio, no me gusta estar gordo ni nada. Pero que mi esposa se ponga a hacer tortillas de harina
1: y rico
5: de deshebrada y chile colorado, porque mi mamá le enseñó de allá de Chihuahua.
2: ¡Paisano!
5: Con eso tiene para que no pare.
2: ¡Qué raya,
1: güey! ¿Cuántos te echas, mi vida?
0: De burritos.
5: Fácil, unos 4. No. Bien servidos y el otro. Y hace poco también fue a Chihuahua y traje asadero. Y
0: ¡cállate!
2: No, ¡qué rico, Joel! ¡No manches! Oye, y no sé por qué, pero mi suegra cuando estaba en vida, en paz descanse mi suegrita, siempre que nos visitaba le encantaba también tortear, hacer asado, Joel. Y luego le decía a mi vieja, la sargento, Raúl no va a comer. Y yo tratando de acá de cuidarme y todo, pero... Y tortillas, pero, que tortillas hechas a mano.
1: Ay, ¿qué? No, es que es otro nivel, es otro nivel.
0: ¡Ay, qué rico!
1: ¡Qué rico!
2: Hombre, no manches, paisano.
0: Ahí está el Carlito también, loco. ¡Carlito!
1: ¡Charlie!
0: ¡Carlito!
6: Bueno.
0: ¡Ey! Oye, güey.
6: Sí, escuchando aquí el... Al feo, dime feo.
0: ¡Ey! ¿Qué te hace perder la dieta, feo? Tú.
2: Dijo, claro, que le dijéramos feo.
6: Hermano, vea, la birria de chivo con frijolitos puercos, tortilla de chamano, unos chiles de vinagre.
1: ¡Ay, ay, ay, ay, ay, ay, ay, ay! ¡Qué rico! Oye, ¡no manches!
2: ¿Y de dónde? ¿De restaurante tú la haces, Carlos?
0: ¿O de hoyo?
2: ¿O te la traen o cómo?
0: La birria enterrada.
6: Mi esposa la cocina.
1: ¡No manches! Oye, ¿sí te cocina cañón? ¿Cuánto tiempo se tarda en hacerte todo eso?
6: Ah, nos vamos temprano por el chivo, a mediodía está la comida.
1: ¡Ala!
0: ¡Ay, qué gacho!
2: Deja tú, y luego tortillitas, dices, de maíz a mano, torteaditas.
0: ¡Ay, lo que sea!
6: Y una victoria bien fría, con eso me quedo bien a gusto.
1: ¡Ay, desgraciado!
0: Se te resetea la vida. Aunque te diga el doctor que estás alto de colesterol y que te vas a morir y que tienes diabetes y todo, pero un plato de birria, ay.
6: Yo tengo una enfermedad.
0: ¿Qué?
1: ¿De qué?
6: Se llama hambre.
1: Y todos los cambiólogos.
0: ¿De qué?
1: Ey, no, ya ni la muela.
2: Pero tenemos a David con nosotros. Ese es mi David. David a la una.
1: David
2: a las dos.
0: Óyenos en el celular, güey. Oye, loco.
5: No. ¿Qué pasó?
0: ¿Qué tragazón te hace quebrar una dieta aunque te la haya dado el doctor y te sentenciaron a muerte y nomás te quedan dos semanas de vida?
1: No, pues ahí sí te das todo. Dos semanas de vida, todo.
5: Que yo anduve saliendo con una vegetariana, una vegana y nada de carne por una semana, según yo, para caerle bien.
1: Ey.
5: Y pero me mató una tlayuda oaxaqueña.
0: Ay, como tanto frijol y queso de Oaxaca, güey.
1: ¿Te la comiste enfrente de ella o no?
0: ¿Qué llevaba?
5: ¿Vale?
1: ¿Te la comiste enfrente de ella?
5: No, le dije, ¿sabes qué? No puedo hacer esto, me duele la cabeza ya.
2: te mentí, no soy vegetariano.
1: No, es que se te duele la cabeza cuando dejas de comer tanto tiempo.
0: Sí, no,
1: y eres vegano, sí.
0: Y te mejora la vista, pero es todo, y te pone la te acelera.
1: Estás bien.
2: Oye, David,
1: bien.
2: Pregunta, cuando te dijo, soy vegetariana, ¿qué le dijiste?
0: Yo también.
5: No, le dije, pues déjame tratarlo. Solo quiero quedar bien contigo para que sepas que quiero que hacer un cambio en mi vida.
0: Ojalá,
5: los tres días ya tenían un dolor de cabeza.
1: Oye, David, ¿y después de eso continuaron o te mandó por un tubish?
7: No, no, yo no puedo hacer eso. Es como faltarle respeto a la comida.
0: Se fue por unos tacos este güey.
2: No, pues. A ver, tenemos a Damián con nosotros. ¡Hola, Damián!
0: ¡Damián!
8: ¡Qué rollo!
0: ¡Ey!
1: ¿Qué onda, papito?
0: ¿A ti qué te hace perder la dieta, güey?
8: El pozole. Mira, déjenles les platico algo.
0: A ver.
8: Yo los viernes acostumbro irme a reventar un pozolito con bastante repollo.
1: Ay, qué rico.
0: Qué rico.
8: Rabanito, pepino, su limoncito, su salsita de esa de aceite.
2: Qué rico.
8: Pero desde que el feo subió esa maldita foto de la patita, güey, no puedo tragar pozole, güey.
2: ¿Por qué, Damián?
8: Me da asco, güey.
0: ¡Chúpame el Juanete, güey!

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4: Hay mucha gente que la ponen a dieta por salud. Hay mucha gente que dice, hey, voy a perder de peso porque me veo muy panzón.
5: Güey, la presión.
4: Como el pelón ya. Ando como el pelón, me arde diabetes.
6: ¿También? Ay, no digas eso nunca.
4: Y les prohíben y se prohíben también ellos mismos. Y la misma mujer dice, te voy a cuidar, mijo, te voy a dar pura ensaladita.
6: Pues claro, y no se la comen.
4: Pero de repente ven el platillo que más les gusta, una tortogada, un plato de pozole menudo, chilaquiles, enchiladas,
5: unos
4: panlayudas, pancakes.
5: Güey, a mí, dominguito, dime, ¿pancakes o qué?
4: Chinchin.
6: Bueno. A mí sí, el helado, con el postre del helado. Uf. Ay, caigo completamente.
4: ¿Sabes qué? Me adictó el otro día la mangoni. ¿Cómo se
6: dice? Mangonada. Qué rico.
5: Oye, bienvenidos a toda la gente en YouTube. Arroba uno mala feo. Rico. Próximamente la ruta del marrano.
4: Ahí sale una mangoneada.
5: Ahí vamos al nombre. Y fuimos. Hasta me sorprendió la Pau. Dije, güey, ¿qué onda?
4: ¿Qué pedo? ¿Dónde está trabajando?
5: Machín.
6: Es que la neta.
5: Tacos, cara.
6: Qué ricos los restaurantes donde
4: fuimos. No.
6: Real.
4: Y pidió una quesavirria. La Pau nunca anda comiendo esa madre.
6: No, pedí una
4: quesavirria, no, también probaste.
6: Pero no era quesavirria, era quesadilla con pastor.
4: Ah, esa.
6: Que a mí me encanta el pastor.
4: Y ahí perdió su dieta.
6: El taco de pastor.
4: Porque esta morra se cuida.
6: Ay, qué pastor.
4: Ella se cuida, pero sí. Ahí no, perdió.
5: Y rematamos con nieve y todo, ¿te acuerdas qué rica estaba?
6: Yo comí frutas.
5: Sí.
6: Después de las 30 probadas de todos los sabores que pedí.
4: Oye, hubieras pecado todo el final también.
6: Oye, le preguntamos al de la heladería y dice que hay personas que le piden hasta 20 pruebas de helado.
5: Sí, no te pases.
4: Ay, qué chido, pues ya con 20 ya no compro.
5: O sea, como ir a la Costco también, yo nomás voy por las pruebas.
6: ¿Cuántos si te echas pura pruebita?
5: Sí, agarró a mis hijos, mis nietos.
4: Ahí los llevo a comer el fin de semana, este desgraciado.
5: 10 por este pasillo, los otros 15 nos vamos por acá. Y ahí vamos a atacar.
4: Y denle vuelta.
5: Claro.
6: Y tráiganse el topper.
4: ¿Qué te hace a ti perder la dieta aunque la necesites? 1-855-370-3100. Ahí tenemos al Juanito.
5: Hola, Juanito, bienvenido. ¿Qué peteado?
7: ¿Eh,
4: loco?
7: Hola, buenos días.
5: Buenos días,
4: Juanito. ¿Qué es lo que te madre a ti con la dieta? Que dices, estoy a dieta, pero me pusieron la torta y me la voy a tragar.
6: ¡Qué
4: toda.
6: Rico!
7: No, pues miren, yo soy de acá del rumbo de Chicago, acá en Waukegan, Illinois.
5: ¡Chicago!
7: Y pues acá el tiempo, la mayoría del tiempo está frío, pues entonces lo que se antoja mucho y lo que me mata casi siempre que salga de la dieta. Ajá. Es en la mañana un cafecito con pan dulce.
5: ¡Ay, papá!
6: Café con pan.
5: ¡Ay!
6: Con pan, qué rico. ¿Qué tipo café de pan te gusta? Quiero
4: café. Conchita.
7: Pues me gustan las conchitas, las cosas recién hechas.
6: ¡Qué delicia!
5: Oye, Juanito, no hay nada más rico que ir a una panadería y darte un agasajo por todas las vitrinas. Tú dices, ¡ay, era una chilindrina! ¡Ay, era una empanada rellena de piña! ¡Ay!
6: A mí me gusta la dona. Mucho. Y me gusta el churro.
5: También.
6: Y me gusta la oreja.
4: ¿Eh?
6: ¿Sí?
4: Churro, dona y oreja.
6: Y la bien oreja crujiente. Churro, volante arriba.
5: Crujiente. Ay, la orejita.
6: No puedo, qué rico.
4: ¿Sabes qué? A mí yo nunca había probado unas conchitas que trajo el pelón con cajeta.
5: Sí, güey, rellenas de cajeta. ¿Qué tal es eso? Es que ahorita ya las hacen de todo, güey. De Oreos, de...
4: ¿Sí? ¿De Oreo?
5: Oreo.
6: La que yo he visto es la de matcha.
5: Matcha, está de moda.
6: Está de moda.
5: Está de moda la matcha, todo
4: qué
5: eso.
4: Qué rico.
5: Sí, bien sabroso.
4: Qué sabrosura de comer.
5: ¿A ti qué te hace perder la dieta? O sea, puede estar a dieta.
4: Mira.
5: Ya te dijo la chayo y todo,
4: sí,
5: pero
4: sí,
5: ¿qué
4: sí,
5: te
4: sí
5: hace perder la dieta,
4: Fede? Sí, sí. Si pones unos tacos de tripa doradita.
5: Ay, güey.
4: Con bastante limón y cilantro y cebollita. Y le echas una salsita de la que hace la chayo que está acá, ay. Güey, y lo muerdes y truena el chicharroncito de la tripa.
5: Ey.
4: Me puedo comer unos 12.
5: No manches.
4: De la tortilla chica.
6: Sí, o sea, como 6.
4: Pero me la dan en doble tortilla y le quito una.
5: Sí.
4: Y la guardo para la gallina.
6: Sí.
4: Pero lo demás.
5: Qué rico.
6: A mí los tacos de pastor, ¿eh? Tacos de pastor me encantan, me fascinan. Si veo uno, lo pienso, lo veo, lo miro.
4: ¿Neta?
6: Y las palomitas.
5: Piña? Ah, también, del cine.
6: Las palomitas me hacen pecar y no puedo.
5: ¿Con o sin mantequilla?
6: Pues lo que trae, ¿no? Ya, ¿a poco cerdeas y le echas más mantequilla?
5: No, mira, las pides ahí. Mi vieja siempre dice, espérate, gordo, ya están saliendo las calientitas.
6: Ah, sí, sí.
5: Le gustan en cuanto están con la maquinita.
4: Qué
5: y luego
4: rico.
5: Hasta le dice, échame de las de arriba, de las, esas, de las que, porque te echan las de abajo los
6: sí,
5: güeyes.
6: Sí, sí.
5: Entonces ya cuando le echan las calientitas, vas a la máquina y le echas toda la mantequilla antes de...
6: No, eso ya es demasiado.
4: Oye, hay gente que le echa chile jalapeños, güey.
6: Delis.
4: Oh, y con el vinagre y todo.
5: Chocolate.
6: Deliciosas.
5: Comenta ahí en nuestro YouTube, arroba bueno malo feo, dice, unas enchiladas verdes. Qué ricas las enchiladas verdes.
6: Me encantan las
5: usas. Cheesecake. Uf.
4: Ay, que con fresa encima.
6: A mí me gustan las enchiladas bastante. Y las suizas, esa salsa, no sé qué le ponen, que sabe espectacular.
5: Oye, Pau, yo nunca había probado en México.
6: Sí, nunca, deliciosa.
5: Nunca comí en un Sambors.
6: Las mejores enchiladas están en Sambors.
5: Ahora para el mundial, fui a Monterrey.
6: Sí.
5: Entonces, ándale, que llego yo y hay un Sambors. Le digo, disculpe, estoy un desayuno. Deli. Y luego me dice alguien, aquí en la Sambors. Y luego a mi vieja le digo, esa es como la Walmart.
4: No. Sí, era
5: venden desayunos. Sí,
6: deliciosos son los desayunos.
5: Pero vende bien rico la comida.
6: Súper ricos. Los tecolotes le llaman tecolotes, que es como bolillo con tortilla. Tortas.
5: Tortilla.
6: Esos son bien famosos.
5: ¿Ah, sí?
6: Las enchiladas son súper famosas.
5: Los molletes.
6: Los molletes son deliciosos.
5: Son muy ricos.
6: El pico de gallo que hacen en Summer's, 10 de 10.
5: Dice Chini, unas enfrijoladas, qué bien. Están bien ricas.
4: Ay,
6: enfrijoladas. Hace mucho no me dio unas enfrijoladas.
4: ¿De qué son? ¿De qué son?
5: Tortilla. En vez de salsa los frijoles, güey, pero qué rico.
6: Ay, qué ricos son los frijoles.
5: No, con cremita.
4: Si son de saco, mejor.
6: Dice acá, enchiladas potosinas con cecina. Ay, papaya de Celaya.
5: Muy ricas.
6: Qué rico, la neta.
5: A ver, vamos a YouTube, arroba bueno malo feo. Allá lo seguimos leyendo todos ustedes.
4: ¡Tragazón!
5: ¿Qué te hace romper la dieta?
6: Oh my God.

0: señores, se estrena un nuevo episodio de El Chal con Pao Sazo para que le caigan en VIX, Spotify, Apple Podcast. ¿Y qué creen? Les tenemos una gran, pero gran sorpresa. A ver, platícales, Pao.
1: Ay, estoy súper emocionada porque ayer me llegó la sorpresa de que estamos nominados como Mejor Podcast del Año. En
0: ¡Felicidades!
1: ¡Ay, los amo! Gracias por escuchar El Chal, gracias por apoyarme, por verlo. De verdad, me siento bendecida, los adoro, los amo. Voten mucho en Premios Juventud. Ayer mucha gente estuvo votando, me estuvo mandando sus votos. Algo bien importante que les voy a decir que no, que me di cuenta en la noche es que tienen que reafirmar su voto. Ya llegas, votas y te llega un link a tu mail y ahí lo tienes que reconfirmar. Esta semana estoy muy emocionada. No se pueden perder este capítulo. Tengo una abogada de divorcios.
0: ¡Ando!
2: ¡Ay, qué bueno!
1: ¡Oh, my God! ¡Oh, my goodness! Los consejos que te da si eres novia, si eres novio, qué hacer, qué no hacer, cómo no te dejen sin nada, cómo luchar. La verdad, delicia de capítulo. No saben cómo lo disfruté. Ustedes lo van a amar, estoy segura.
2: Ahora sí me sorprendiste, porque normalmente escucha que dieta, qué ejercicio y qué más era, chismes,
0: los
1: de
0: artistas,
1: artistas,
2: sí. No, y ahora, pero una bocada de divorcio.
1: Está qué impresionante. Machín.
2: Por eso no quiero que se pierdan el chat toda esa gente que se quiere divorciar para que no pierda tanto en el divorcio. ¡Guáchelo! El Chal con Paola Sazo nominado a Premios Juventud como mejor podcast del año.
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0: A ver, chavos, más adelante vamos a regresar con la trampa a toda la bandera que nos manda mensajes. Thank you very much. Estamos en TikTok, estamos en la X, estamos en Facebook, en Instagram, en todos lados. Arroba bueno mala feo. Mira, tenemos con nosotros a Carlitos. Bienvenido, Carlos. ¿A quién le quieres poner la trampa? ¿Qué onda, carnal?
4: Hey. Pues ando saliendo con una chava, una morra, que es mi pareja y pues siento como que algo anda pasando por ahí. A esta amiga le gusta mucho, como dice, los antros, a divertirse y algo me late, como que algo anda mal.
2: ¿Cuánto tiempo llevas con ella, mijo?
1: Ala.
4: Pues ya tenemos varios meses.
0: ¿Meses? Ándale, ya
1: es
0: le quieres poner la trampa.
1: Es difícil, si a ti no te gusta la fiesta y a tu pareja sí.
0: Fiesterona.
1: Es complicator.
0: Ahorita regresamos con la trampa enseguidita, estamos en vivo en YouTube, arroba bueno malo feo, cáiganle por allá.
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3: Buenos días, estas son noticias del este de Texas.
9: A medida que las temperaturas siguen aumentando en el este de Texas, Highway 80 Rescue Mission solicita donaciones de paquetes de agua embotellada para brindar alivio a las personas que buscan refugio y apoyo durante el calor extremo. En un comunicado, la organización que trabaja en Longview informó que un mayor número de hombres, mujeres y familias acuden a sus centros diurnos, se alojan en sus refugios y recurren a los equipos de asistencia en terreno a medida que suben las temperaturas. En otra nota local, le cuento que empleados de Tyler ISD recibirán un aumento salarial durante el año escolar 2026-2027 después de que la junta directiva del distrito aprobara el lunes un plan de compensación de $6 millones, según informó el distrito en un comunicado. Los empleados elegibles recibirán aumentos basados en su puesto, experiencia y la estructura salarial del distrito. Finalmente le cuento que se ha emitido una alerta clear para una mujer de Nacogdoches reportada como desaparecida. Autoridades informaron que Lily Stinson, de 23 años, fue vista por última vez el viernes a las 5:30 p.m. en la cuadra 340 de la carretera FM 95 en Garrison. Se le describe como una mujer de raza blanca que al momento de ser vista por última vez vestía una camisa roja y pantalones azules y no llevaba calzado. Autoridades consideran que su desaparición representa una amenaza creíble para su propia salud y seguridad. Para enterarse más, vea los noticieros de CBS Canal 19. Les ha informado Juan Martín Ovalle para La Invasora. Siempre informando a la comunidad.
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0: 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Diez, nueve, ocho, siete, seis, cinco, cuatro.
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2: Vamos a regresar, chavos, con la trampa. Sí. Tenemos con nosotros a el compita Carlos. Ajá. Dice que lleva meses saliendo con una morrita.
3: Ay,
2: pero que a la morrita le encanta
4: el party.
2: Andar en los clubs y todo el rollo.
3: Esta morra.
2: Como que a él no le mueve mucho eso.
4: Es que es difícil.

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1: A ver, chavos, vamos con la trampa. Tenemos a Carlos con nosotros. Dice Carlitos que le quiere poner la trampa a una morrita con la que anda.
2: Sí.
1: Desde hace apenas meses. Y carnalito, ella le gusta mucho salir y todo el rollo, pero pues, ¿qué tanto le cuidas, güey? Que sí está muy guapa, muy bonito, ¿qué rollo?
3: Sí, pues es que también está muy linda y no quiero que se me vaya a pelar, tú sabes.
1: ¿Pero por qué le quieres poner la trampa? ¿Cuál es el motivo principal, primo?
3: Es que se viste muy muy bien, muy sexy, muy enseña mucho y pues no, o sea, la miro muy rara, la miro muy muy alejada de mí.
1: Oye, carnalito, y además dices que le gusta la fiesta, entonces.
3: Le encanta el trote.
1: Oye, ¿y cuando sale, qué onda? ¿Sale con amigas o amigos?
3: Las otras amigas llaman amigos y a veces amigos que van solos y se siente la espinita.
1: ¿Tú quieres algo en serio con ella, Carlos? O sea, ¿realmente te gustaría casarte con ella?
3: Pues sí, yo quiero todo con ella, todo.
4: Pero si apenas andan de novio, ¿cómo están las dudas ya, mijo?
3: Pues sí, pero también ya hubo cositas ahí todo.
1: ¿Qué pasaría, Carlos, si le marcamos y nos damos cuenta que tiene alguien más esta chava?
2: Ay, no, ojalá no.
3: Híjole, no, pues, no sé qué pasaría. No sé, necesito llegar a fondo a ver qué pasa.
1: ¿Cómo se llama ella?
3: Se llama Sofía.
1: Sofía, ok. Oye, ¿y a qué club le gusta salir o qué rollo?
3: Sí, le gusta a ella mucho ir a un antro que se llama... Y no sé si le puedas llamar y pues le ofrezcan, no sé, algo, una mesa, una botella, servicio VIP, a ver si le interesa.
1: Órale, bueno, ahí le vamos a marcar, carnal. No, servicio VIP, sí, está cañón.
2: Aparte te pones en situaciones de peligro. Cuando tienes pareja y andas allá acá... Puedes pecar.
5: Lo peor es salir con amigos.
6: ¿Aló?
1: Sí, disculpe, estoy buscando a Sofía.
6: Sí, ¿con ella hablo?
1: Hola, Sofía, ¿cómo estás? Mira, mi nombre es Raúl Molinar, te estoy llamando de parte del club. La razón de la llamada es para felicitarte, porque mira, acabamos de hacer un sorteo y te acabas de ganar mesa VIP.

0: VIP con botella incluida, un servicio para 8 personas. No sé si sea esto algo que te interese, tiene un valor de $1,500.
1: ¿Este fin de semana?
0: Así es, este fin de semana.
1: Sí.
0: ¡Felicidades! Oye, ¿sí te acuerdas cuando te registraste para este gran premio, no?
1: Pues no sé, yo siempre voy allá con mis amigas y de plano, una borrachera.
0: Sí, yo creo, de repente, ya sabes, ahí ponemos formularios, etcétera. No, hombre, felicidades. Oye, disculpa, sí tienes bastantes amigas, ¿no? Como para llenar la mesa VIP.
1: Sí.
0: Perfecto, porque mira, de eso se trata la promoción, ¿no? Ya te ganaste el área, la mesa que está en el área VIP con botella incluida.
1: Ajá.
0: Y es para bastantes personas, ¿no? ¿Cuántas amigas vendrían contigo, más o menos?
1: Para 5, pienso yo.
0: 5, no, perfecto, sin problema. Oye, nada más, lo único que voy a solicitar de ti es cuando vengas este fin de semana, nada más si nos puedes taguear, ¿no? Si acaso no lo haces, que nos tagues en las historias y todo, para que todo el mundo se dé cuenta, ¿no? Que ganaste.
1: Sí.
0: ¿Estás de acuerdo?
1: Sí, claro. Entonces, ¿son 5 como yo y mis 4 amigas?
0: Sí, correcto. O puedes invitar a quien tú quieras, o sea, la mesa te la puedo hacer de 6, de 10, o sea, ¿quieres invitar a más gente?
1: Sí, es que tengo un amigo, pues, que él le gusta ir ahí también a divertirse y me la paso bien con él, pero no sé, pues, si se puede llevar para no avisarle y a última hora no me lo reciben.
0: No, hombre, no te preocupes para nada, sí, invítalo, sin problema, nada más voy a requerir el nombre de la persona para tenerlo aquí en la lista VIP, ¿es todo, está bien?
1: Ok.
0: Mira, el nombre de tus amigas, pues no lo necesito, porque pues ya sabes, Ladies Night, va a ser una noche especial, pero dame por favor el nombre de tu amigo, el que te acompañaría en la mesa VIP, por favor. ¿Cómo se llama él?
1: Ok, él se llama José Luis.
0: José Luis, muy bien. Oye, una pregunta, ¿qué relación hay con José Luis? ¿Son nada más amigos, novios? ¿Qué son?
1: Pues sí, hemos andado saliendo, no mucho tiempo, nos andamos conociendo y bailar y le gusta salir así como yo y sí.
0: Ah, perfecto, muy bien. Oye, una pregunta, ¿y Carlos, a Carlos no lo piensas invitar?
1: ¿A Carlos?
0: Sí, Carlos, tu novio.
1: Carlos, ¿y cómo saben el nombre de Carlos?
2: Sofía, ¿qué está pasando contigo, Sofía?
1: Carlos, ¿qué juego es este?
0: Mira, Sofía, no te estamos llamando de ningún antro. Yo soy el pelón del bueno, la mala y el feo. Caíste en la trampa, somos un show de radio, estás en vivo. Carlos, te quería poner esta llamada porque, pues, sospecha de ti, que porque eres muy fiestera, sales cada fin de semana. Carlos, ahí está tu novia.
2: Estábamos nosotros bien, ¿qué está pasando? ¿Por qué estás haciendo esto?
1: ¿Tú por qué estás haciendo esto? ¿Me ofendes?
2: Pues dices que estás saliendo con un amigo, que se están conociendo, que, o sea, eso no está bien, sabes que nosotros somos parejas de hace tiempo ya.
1: Es un amigo. No, pues.
2: Sofía, pero yo pensaba bien contigo, o sea, te la estás pasando de fiesta en fiesta, yo quería algo serio contigo.
1: Mira, Carlos, te voy a poner las cosas así como decimos en mi país, a vos te las voy a poner en la mesa. Es que estás bien frío y aburrido, querés pasar los viernes ahí con una copita de vino viendo películas y todo eso.
2: ¿En serio?
1: Ahorita la vida está para vivirla, ¿quién está para estar ahí leyendo un libro? Sí,
2: nosotros salimos a divertirnos también, ¿por qué estás hablando de eso?
1: ¿Pero qué divertirnos, ir a cenar a la hijo los viernes a veces?
2: Ok.
1: No, yo nosotros bien. Estamos para algo más divertido.
2: Sofía, es que tú estás en otro canal.
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4: En lo personal, yo no soy team fiesta. No es lo mío. Me gusta más estar en la casita, ver una movie, estar en pareja y todo. Y siento que si tú tienes una pareja que sí es muy fiestera y le gusta tomar y le gusta estar acá todas las noches, pero tú no va a fluir. O sea, no, eso es un determinante a terminar.
0: Pero ¿qué no dicen los psicólogos o la vida misma te enseña de que a veces...
4: ¿Por los opuestos se atraen?
0: Exactamente, o sea, tienen que ser diferentes.
4: Pero hay cosas, ¿no?, que te traen.
5: Eso es física.
4: O sea, una cosa es que hay...
5: Todos los opuestos se atraen, es física y matemática.
0: Ahí está.
5: Lo demás es... ¿sí o no? Un polo atrae el otro polo, claro, por eso es rotación de la tierra.
4: Una cosa es que, ¿sabes qué? Tú, yo soy muy feliz, tú eres más, más relajado, eso nos da un equilibrio.
5: Nivela, claro.
4: Pero ¿verdad? La fiesta, así como loco, yo no.
0: A ver, paisano, comadre, ¿tú tienes una pareja o anduviste con alguien que tenía gustos diferentes? ¿Sí le gustaba salir a cada rato, a ti no tanto? ¿O sí, a ti te gusta salir y esa persona es aburridona? 1-855-370-3100. Cáiganle a YouTube, estamos en vivo, @bueno mala feo, ahí leemos comentarios también.
6: Vaya, cáiganle.

0: ¿Saliste con alguien que tenía gustos distintos a los tuyos? A lo mejor le gustaba ir al antro, a ti no tanto. A ti te gusta ir, jalar la banda, ir a las marisquerías, estar pisteando y todo el rollo. Y esa persona, pues no, era medio aburridona. 1-855-370-3100. ¿Funcionan o no funcionan estas parejas?
1: Pero no ir de, o sea, una cosa es ir una vez al mes, una vez cada tres meses, y compartir con tu pareja, y otra cosa es que sea cada fin de semana.
2: No, yo pisteo.
1: Jueves, viernes, sábado, domingo.
2: Yo
1: no pisteo
2: desde el jueves.
1: ¿Y qué se la Chayo?
2: Nada, se agüitaba, regañaba. Limpiaba y no esté fregando.
0: 40 y cúbole de años de matrimonio llevan ya, ¿verdad?
2: Y así,
0: funcionan las cosas.
1: Pero no le gustaba la Chayo, ¿no crees que la Chayo era feliz?
2: Pero pues también yo no hacía nada, nomás andaba ahí con los animales cortando, que esto, que caguama, y que me perdía dos días, la dejaba sola y. Para que descansara también de mí.
1: Ay, qué considerado.
0: ¿No? La Chayito, ya, nos llamaba a mi vieja la sargento de a mí los viernes, los sábados. ¡No ha llegado Andrés! No, Chayito. Yo lo dejé en la radio, no sé a qué. Pues me ha llegado. Que...
1: Ay, no.
2: Yo
1: ay,
2: no.
1: Qué horrible.
0: Al otro día el señor aquí, puntual, peinadito.
2: Bañado.
0: Como mi papá, el alcohólico, don Raúl. Sí. Bañadito. Oliendo medio crudón.
2: Sí.
0: Oliendo medio crudón, pero aquí.
2: Y oliendo como a vitamina.
1: Muerte en vida, muerte en vida.
0: No,
1: ¿qué le dices a la Chayo después de dos días que llegabas?
2: Me fui de party con los compas, agarramos.
0: ¿Qué hubo?
2: Jugamos baraja, un hotelazo, hubo de tocho, rayuela morrita, y todo.
1: ¿Hubo morrita? ¿Le decías todo?
2: ¿Real? No le decía lo de las morras, le decía lo del party con los compas.
1: ¿Y lo de la raya le decías?
2: Pues ella como que se la solía y dice, hueles como a químico.
0: Dale, ¿no?
1: Sí.
0: Sí, no, pues ya lo conoce. Máquina. Tenemos a Nelly con nosotros. Hola, Nelly, ¿qué peteo?
3: ¿Qué onda? ¿Cómo están? Buenos días.
0: Buenos días, Nelly.
1: Hola.
0: ¿Tú qué opinas? ¿Así con gustos distintos funcionan o no?
3: Oye, sí funciona. Yo ya tengo 25 años de casada. Y sí, pues la pachanguera soy yo, la verdad.
2: Ahí está.
3: Pero mi marido es súper calmado.
2: Ahí está.
3: Y no ha habido mucho así como que bronca que te diga de que no sé, vemos o que yo me quise quedar, o sea, sí sé que estoy a gusto con una gentecita y mi marido dice, oye, ya, pues ya estuvo, pues okay, ya, o sea, ya me divertí, yo la pasé chido, pero hay que hacer ese balance, como dicen ustedes, pero no, ya 25 y sí, la armamos.
1: Nelly, ¿pero es de que salen cada fin de semana o un poco esporádico?
3: Bueno, es que la verdad como que ha variado, porque te digo ya, son 25. Empezamos como que cada fin y luego cada 15, y pues ya no me preguntes, creo que salí hace como tres meses la última vez.
2: Oye, Nelly, ¿y sales, te dejas salir sola también con las amigas y te pierdes por un día por ahí?
3: Ah, no.
2: La neta.
3: No, de amigos no, fíjate.
2: ¡Amigas!
3: Pero sí salimos, amigas o amigos no, salimos más en pareja.
0: Okay.
3: O sea, mis amigas son de un cafecito en la mañana, o sea, soy tranqui.
2: Ajá. Pero en la noche.
3: Pero no de salir sola, no.
1: Ah, eso
0: es bueno. Eso es chido.
2: No, pero en la noche se llevan una botella y se la chupan.
1: ¿Qué?
2: La botella.
3: Hay relaciones que se van, digamos, como a la fiesta que fue el pelón y que se puso bien jarra el otro día. La dicen, ¿verdad? Que fue una boda. Y luego,
0: le subió el azúcar nomás, no le hagas caso.
3: Ya sé, oye, tú quieres tomar y andar acá, ¿no? Pero, y luego el marido es como que, mi vieja, ya anda haciendo allá su show en la pista, y pues eso sí da vergüenza, pienso. Tiene límite.
0: No, pero lo bueno que está ahí la pareja también para cuidarlos y
1: para todo. Para morirse de la vergüenza.
2: No, te cuida, tenemos al Félix también.
0: Hola, Félix.
1: Félix.
0: ¿Qué metió?
4: Sí, bueno, buenos días.
2: ¿Quién es el pedo ahí? ¿Tu vieja, el que tira party, o tú? ¿O qué rollo? ¿Cómo le hacen?
4: Pues prácticamente yo soy más apagado, ella es más
1: candela, más, mi vida.
2: Otra igual que la Nelly.
1: ¿Qué tan candela es tu mujer? ¿Cada cuándo le gusta salir? ¿Sale contigo? ¿Sale sin ti?
4: Ah, pues prácticamente somos polos opuestos. Ella le gusta el cotorreo, el relajo. Yo soy un poquito más apagado.
0: ¿Y
4: pero
0: se te nota con esta voz de menso?
1: No, ¿qué pasó? ¿Qué pasó?
4: Por lo menos de que salgamos cada 8 días, aunque sea dar una vuelta a algún lado para que también ella.
2: ¿Viste?
0: Oye, pero si por ti fuera, Félix, ¿cuál sería tu diversión? ¿Tú qué harías fin de semana?
4: Ah, pues yo me gusta mucho la carrocería. Yo. Casi todo el tiempo en La Paz trabajando, me gusta hacer lo que hago.
1: No, pues sí.
0: Qué divertido.
1: Pero sí tienes que llevar a hacer algunas
0: cosas. Poniendo, enderezando.
1: Él es Miyagi. Él quiere que su mujer sea Daniel San.
4: Mi diversión es aprender más cosas como para pintar carros, hacer
0: ¡Boring! ¡Boring!
2: Y la vieja pisteada ya, borracha.
0: Sí.
4: No, pues no, casi, no sé, pero se las cotorrea chido.
0: Todo cornudo, el Félix, ¿verdad?
1: No, porque él hace un esfuerzo por complacer a su mujer, a pesar de que a él no le gusta eso. Se valora.
2: Con los cuernos saca los golpes de los carros.
0: Señoras y señores, ¿qué creen?
1: ¿Qué?
0: Se vienen PJ Fest, Premios Juventud, y tenemos una gran, pero gran sorpresa. 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Y señoras y señores, en los nominados. Estamos ahora sí que bien, pero bien felices, porque se viene. Pao Sasso, el Chal, nominada en Premios Juventud.
1: ¡Ay, estoy muy emocionada! El podcast del año, por favor, voten. Voten por mí, nos nominaron. Gracias a ustedes, porque ustedes hicieron esto posible, porque ustedes lo ven, lo eligen. Nos han ido muy bien en los ratings, son lo máximo. 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
2: También está mi compa Chuyín. Como Chuyín. Nueva generación, música mexicana. Armenta también. Cacalo. Ken Rodríguez.
1: ¿El pelo de qué?
2: La nueva ola de la cumbia. Y muchos. Premiosjuventud.com. Para que voten por su favorito.
0: O sea, es que
2: Karim León se lo lleva.
0: Premios Juventud, el feo que sabe de la música nueva.
2: No, sí es sé, que... don Tela, hay buenos artistas. Sí. Ahí está Karim León también.
1: El feo leyó no la nueva buena. Generación de la música. No, por eso no tenía idea de nada de lo que estaba pasando.
0: La nueva generación.
2: Las nuevas generaciones van a cambiar el mundo con su música.
0: Qué bonita. Qué bonita.
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0: Señoras y señores, regresamos con Oti Entra. Más adelante les voy a platicar. Hey. Sobre un lugar donde encontraron una reserva de oro.
1: ¿Qué?
0: Esto podría ser que el oro.
2: ¡Repíteme eso!
0: Reserva de oro en el mundo, feo. ¿Puede bajar?
2: ¿Más grande?
0: Puede bajar, caer, porque entre más, baja el precio.
2: ¡Qué bueno!
0: ¿Dónde, cuánto, por qué? Ahorita les platico todos los detalles.
1: Yo les voy a decir la nueva tendencia. ¿Ven que el pelón dice, ay, yo sueño con tener tres mujeres? Jaja. Ja. Nueva tendencia.
0: Jajaja. Ja, ja, ja.
1: Mujeres con cuatro maridos.
0: ¿Qué?
1: Mujeres, cuatro hombres. Es uno, pecado. Dos, tres, cuatro.
0: Pecado.
1: ¿En dónde, cómo y cuándo? Se los voy a platicar.
2: Pronto podría ser posible la inmortalidad.
0: ¿Qué?
1: Ay, qué
2: vamos
1: chido.
2: A vivir para siempre.
1: Ay, yo sí quiero.
0: No.
2: ¿Qué está pasando? ¿Quién lo dijo? ¿Cómo está todo el pedo? Ahorita te cuento.
0: Señores, y agárrense porque el bueno, la mala y el feo Fest 30 de agosto. Les tenemos una gran sorpresa. Pesado, Javi, dos de Tamaulipas y muchos más, pero se une alguien más.
1: ¿Quién?
0: ¿Quién? Ahorita lo platicamos enseguida. Enseguidita, caigan a YouTube, arroba uno malo feo.
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0: grande.
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3: ¡Ay, mamá!
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2: Señoras y señores, llega también con nosotros Chiqui.
3: Sí, no, yo creo que ahorita está en su mejor momento.
4: Se va a poner bien a toda mata chula. También
3: y musicalmente
4: buena.
3: Hablando.
4: Preciosa Diosa la Chiquis, la neta que es un mangazo la morra.
3: Preciosa,
4: y canta machín.
2: No, y luego aparte,
3: me encanta
2: cómo maneja y cómo mueve la gente en el escenario. Sí. La hemos visto en acción. A mí me da mucho gusto tener a Chiquis con nosotros. Sí, señores, este próximo 30 de agosto es El Bueno, la Mala y el Feo Fest. Cynthia Mitchell Woods Pavilion. Muy bien. Compren sus boletos livenation.com y también en ticketmaster.com porque llega la abeja reina. Sí, señoras y señores.
3: Ay, me fascina.
4: Masita.
3: Lo trae todo. Es súper buena onda. Nosotros platicamos hace poquito con ella. Dice que se siente feliz y nosotros feliz porque esté ella ahí. ¿Y saben qué? También vamos a estar nosotros, el bueno, la mala y el feo.
4: Tiene mucha pechonalidad ahorita. Muy bonita pechonalidad la chiqui.
2: ¿Cómo, pechón?
4: Personalidad, pues, que yo le digo así de cariño. Pechonalidad.
2: Por eso.
3: No. La amamos. Cállale. Compren sus boletos, ya se están acabando. Los queremos ver, conocer, abrazar y divertirnos y bailarle en el bueno, mala, feo.
2: Eso. Señores, y regresamos a continuación con Noti Entra después de este notición. Hey. Feo, a ti que te encanta el oro.
3: Oro.
4: A mí me das una barra de oro y me la pongo donde tú quieras.
2: Acaban de descubrir una reserva de oro enorme.
4: ¡Ale, loco!
2: Beneficia, ayuda, es el momento de comprar o no. Ahorita les platico los detalles.
3: Oigan, ¿qué creen? Que hay un país en el mundo que está moviendo a los demás y les está diciendo, esta regla tiene que ser para todo el mundo, para todo el planeta. Mujeres que puedan tener hasta 4 esposos.
4: ¿Qué?
3: ¡4! ¡Solo la mujer!
4: Quiero ser de una.
3: Se va a hacer ley, ahorita les cuento.
4: ¿Tú piensas que podría ser bueno lo de la inmortalidad? Imagínate que ya no te mueras.
2: No, güey.
3: Sería increíble.
2: Para mí sería una maldición eso.
4: Te tengo noticias acerca de eso. Ahorita te cuento en qué nos va a beneficiar eso. En mucho, en mucho.
2: Cáguenle a YouTube, estamos en vivo, @bueno mala feo, ¿eh? Ahí les van los dos de Tamaulipas.

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1: Entra. ¿A quién le gusta el oro?
2: A mí.
3: ¡Aló!
1: Te encanta el oro a ti también,
2: ay,
1: ¿verdad?
2: Yo solo uso oro. La verdad es que me gusta mucho. Me gusta el oro dorado y el oro rosado. Okay. Esos dos me gustan más que el oro blanco. Me gusta mucho, se me hace precioso. Mi mamá siempre lo usó y como que desde niña me fascina.
3: Es el metal más hermoso en el mundo y aparte el mejor conductor de energía.
1: Sí.
3: Y protector, satélites usan sábanas de oro de 24 quilates para ser protegidos en contra de los rayos gamma del sol.
1: Oye, qué bonito. De hecho, está en la Biblia también. Sí. El oro.
3: Partes, el oro.
1: Dicen los científicos que si los cables de electricidad y todo eso pudieran ser de oro, digo, porque no hay tanto oro en el mundo, conducen mejor que lo que hay, que es cobre o no sé qué tenemos.
2: Sí.
1: Señoras y señores, acaban de descubrir una nueva reserva de oro. ¿Eh? Y estas son buenas o malas noticias. Ustedes me avisan.
3: Son buenas, entre
1: más pasó nada más y nada menos que en África.
3: Ay, ahí hay mucho.
1: En Uganda.
3: Todo. ¿Qué?
1: En el país de Uganda acaban de descubrir una reserva de oro. Feo. Valorada la reserva en hasta 12 billones de dólares. Y eso
3: hace poco.
1: Le va a cambiar la vida o podría transformar la vida de todo el país, de todo Uganda.
3: Sí.
1: Va a generar demasiados trabajos.
2: Uganda forever.
1: Minerías, maquinaria, negocios.
3: Joyas, todo va a generar.
1: Todo esto.
2: Qué bonito.
3: Empleo, sí, va a estar bien machín. Ahora, entre más oro haya en el mundo, más barato se pone, qué chido.
2: Ay, sí, que baje de
3: precio. Para comprar mucho.
2: Oye, feo, pero a ti te conviene que suba, ¿no?
3: A todos nos conviene que suba, porque el oro es un metal hermosísimo y muy útil. Pero si baja, ahí es la oportunidad para comprar.
1: ¿Sabes a quién le conviene más que suba?
3: A la Chayo.
1: A la Chayo, ya.
3: Sí, pues
1: ya
3: le
1: dijo,
3: me muera.
1: Dijo, viejo, ya, una subidita.
2: Ya, ¿por qué?
1: No, Chayo, no sube.
3: ¡El oro! ¡Ah, mejor! Dijo.
1: ¿Pues de qué estamos hablando?
3: Ah, pues sí, ya.
1: ¿De el oro?
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2: Ay, muchachos, les tengo una mala noticia.
1: No.
2: Sí, I'm sorry for you. Yo sé que ustedes tienen el sueño de tener acá cuatro ladies a su alrededor y que no haya problema y que la gente los vea y diga, oh, mira ese macho alfa pelo en pecho. Qué rudo es. Pero la vida y las cosas, Dios las acomoda de formas diferentes y correctas.
7: Ajá.
2: Nos vamos a ir a Tailandia. ¿Me puedes poner música tailandesa, por favor?
1: Pero por su pollo.
2: Fíjense que en Tailandia están sugiriendo, proponiendo esta nueva tendencia, esta nueva ley que dice así: una mujer, sí, hermosa, bella, core power, necesita más de un hombre. Porque luego el hombre te dice, ay, hoy te voy a dar pasión.
1: Ajá.
2: Y no puede. No sirve para nada sin agraviar a los presentes.
1: Oh, pues.
2: Te prometen que te. No, que 3-4 veces por semana. Como la J-Lo le pidió al Ben Affleck. Y miren cómo lo dejó. Todo chupado.
3: Hey.
2: Decrépito. Una mujer necesita que la consientan, que la apapanchen, que le den amor, que le den pasión.
3: Qué rico.
2: Y dicen, ¿saben qué? En Tailandia, tienes razón, la mujer no necesita un marido, ni dos, ni tres, cuatro maridos necesita una mujer en Tailandia.
1: No, eso ya es pecado, no, eso ya es... Sí, son cosas demoníacas.
2: Que el marido uno la cuide, que el marido dos le dé pasión, que el marido tres la escuche, que el marido cuatro sea que la divierta.
1: No, si es Satanás entre
2: va a haber un
1: trabajando.
2: Gran equilibrio en su vida, la mujer va a ser feliz, han dicho que happy wife, happy life. Esta tendencia, los super directivos top, el ministro de Tailandia está diciendo, se está comunicando con todos los ministros, presidentes, reyes del mundo, para que esto se vuelva algo para todos, una ley universal.
1: ¿Cuatro esposos?
2: Cuatro esposos.
3: ¿Qué
2: opinan?
1: ¿A ti te gustaría tener cuatro esposos, Pau?
2: No, la verdad no.
3: ¿Eh?
2: No, no me gustaría.
3: ¿Por qué?
2: No, ¿por qué no? No, imagínense que me toquen dos como ustedes. No, ya, ya valí
1: gorro. Así. Guapos, viriles.
2: Imagínate, ¿no?
1: En la calle.
2: Así.
1: Señorita, señorita.
2: ¿Para qué nací?
1: ¿Dónde lo, de, no. ¿De qué juguetería se robó esos, moni, esos muñecotes?
2: Esos muñecos.
1: Claro.
2: El babo, ¿qué muñecos?
3: El babo head. ¿Sus que andan caminando? Ahí les va, a lo mejor ustedes han escuchado de la compañía Neuralink.
2: Sí, claro.
3: Neuralink.
1: Sí, es la del Elon Musk, ¿no, güey?
3: Se me hace que sí.
1: Ajá.
3: Es una compañía.
2: Sí.
3: Que se dedica a la pura tecnología.
1: Güey.
3: Y dicen que están construyendo un chip.
2: Sí.
3: Que te van a meter en la mente.
2: Sí.
3: Y va a absorber toda tu información. Y esa información va a ser transferida a un androide.
1: ¿Qué?
3: Y cuando tú te mueras, que ya tu cuerpo no pueda, se van a deshacer de él. Pero todo, tu alma, tu ser, tu pensamiento, va a estar en un chip.
1: Tu personalidad, todo ahí.
3: ¡Todo, todo! Y lo van a transferir al androide y va a andar en las calles como si fuera el pelón, la
2: cara. Oye, ¿cómo ha cambiado, no? Porque el Neuralink antes era que te iba a transmitir toda la información que existía en Google, en inteligencia artificial, y ahora al revés.
3: Eso están diciendo.
2: Sí.
3: A mí no me lo crean, yo estoy leyendo una nota que me dio el productor, que me dijo, mira, aviéntate esto. Lo que sí sé es que en Neuralink también están fabricando un chip. Ya casi está listo.
1: Sí.
3: Que ayuda a la gente con trastornos neurológicos.
2: Sí.
3: ¿Qué, a qué se refieren con esto? Si tú te dio un parálisis en todo tu cuerpo.
1: ¿Como a ti, feo, en la cara?
3: En la cara.
2: Ay, qué feo.
3: Ajá. Me meten ese chip y ya se me endereza la cara, porque yo le voy a decir al cerebro, enderezame la cara.
1: Y de volada.
3: Te van a meter un chip.
2: Que, ya bien Robocop.
3: Que te ayude con todos los problemas neurológicos. Si no puedes caminar y estás paralítico, te van a construir un traje donde te metas y con el chip camina. Y ahí vas caminando, güey.
2: No. O sea, vas a ser ya un androide,
1: sí,
2: ¿o qué?
1: Va a ser un robot.
3: Pero vas a estar dentro de él. Es un traje.
1: Hola, soy el feo.
3: Hola, puramente te va a hacer hablar.
1: Me metieron en Neuralink.
3: ¿Así?
2: ¿En dónde te lo metieron, feo?
1: Me lo metieron.
3: En el hard drive.
1: En el cerebro.
3: Neta. Pasa, si no caminas, si tienes una pata chueca y te metes en el traje, ahí vas a caminar derechito.
1: Como te vas a enderezar, güey.
3: Eso sí está pasando de verdad. Y vas a poder ya caminar, pensar, mover, que barrer y todo el pedo. Prende el micrófono.
1: Sí. Oye, feo, ¿y cómo para cuándo va a estar listo esa madre o qué?
2: Urge.
3: Ese traje.
1: Urge.
3: Yo ya investigué.
1: Sí.
3: Porque quiero uno.
1: Ajá.
3: Ahorita que tengo la pata madreada, las rodillas, la espalda y
1: la próstata.
3: Ya no veo bien.
1: Todo,
3: la
1: próstata.
3: Va a tener un aparato que te masaje la próstata.
1: No, hombre, también.
2: Vas
1: a hacer servicio completo entonces.
2: Ya lo andan comprando. Ya
3: dicen que más o menos en unos 6 meses sale a la venta.
5: Debería estar en los próximos 2 meses listo, feyo.
2: ¿Por qué 2 meses?
5: ¿Por qué? Pues es que el feyo ya se va a morir, entonces lo necesita rápido.
3: Ya veo, don Tela, no, por eso no me gusta.
2: Oye, el feo.
3: Esto es informativo, lo que yo estaba hablando.
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2: ¡Saludos! ¡Cáiganle al YouTube! ¡Arroba bueno mala feo! Porque queremos saludarle a toda su familia. Y manden un video al WhatsApp 310-908-4646. Si se están desayunando el huevo con chorizo, lo queremos ver.

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2: Feo, ¿qué onda con Horacio Ontiveros?
3: Dice que hay unos mitos detrás de Nikola Tesla. Que hay misterios que nos va a descifrar él y nos va a poner imágenes y fotos en YouTube. Arroba bueno, mala, feo. Porque este vato.
4: ¿Quién es este?
3: Es un periodista investigativo.
4: El de los carros.
2: Es el primo.
4: El Tesla.
3: Nikola Tesla fue el que inventó hace mucho tiempo la electricidad gratis.
5: ¡No, hombre!
3: ¿Ustedes sabían que...
5: Ahí me cobran retierto de luz, güey.
2: ¿Cómo que inventó la electricidad gratis?
3: Hace en 1800 y algo.
5: Ajá.
3: Ya había carros eléctricos. No más que ustedes no saben.
5: No, a ti sí te creo. O
3: sea, ¿por qué?
5: Pues tú vivías en esa época, ¿no, Feito?
3: Estamos hablando en serio, ¿no? Por favor.
5: Por eso,
2: oye,
5: en serio.
2: Es que hay imágenes que muestran carros eléctricos cuando eran blanco y negro las fotos.
3: Es lo que te digo. Sí. Ya había en Nueva York, en muchas ciudades grandes, metropolitanas, carros eléctricos.
5: ¿Qué?
3: Por toda la ciudad. Autobuses eléctricos. Ahora se hicieron famosos, pero Nikola Tesla y otros inventores ya lo habían inventado. ¿A qué se dedica Horacio Ontiveros? Él es periodista, pero se dedica a investigar casos paranormales y de ¿cómo se llama esto cuando no le creen al gobierno?
5: De conspiración.
3: Conspiranoicos.
5: Eso, fe.
3: Ahorita vamos a regresar con él para que nos lo expliquen, porque yo no soy nadie, a mí no me crean nada.
5: Bueno, eso, en eso sí tienes razón.
2: Bueno, ahí sí le creemos ahora.
3: Así a mí, no.
5: Cáiganle a YouTube, tenemos imágenes, hay de todo, ahí, arroba bueno, malo, feo. Y también bienvenidos a toda la bandera de VIX, VIX Música, que ya están con nosotros, ¿eh?
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3: Buenos días. Estas son noticias del este de Texas.
4: El Departamento de Seguridad Pública de Texas investiga un choque frontal que dejó dos personas fallecidas y otra herida la tarde del viernes en el condado de Smith. Según el portavoz del DPS, Adam Albitron, el accidente ocurrió alrededor de las 6 p.m. en Nixon Road e involucró a un Toyota Corolla modelo 2018 y un Mercedes-Benz modelo 2012. Una investigación preliminar determinó que el Corolla circulaba en dirección norte cuando, al llegar a una curva leve, invadió el carril del sentido sur y chocó de frente contra el Mercedes, indicó Albitron. En otra nota local, le cuento que un tercer hombre ha sido condenado por la brutal agresión sufrida por una mujer del condado Good en 2023. El 23 de julio, un tribunal del condado Good condenó a A.C. Joe Farris, de 64 años o 45 años de prisión, por agresión agravada con un arma mortal, posesión de una sustancia controlada y manipulación de pruebas. Podrá optar a la libertad condicional tras cumplir 22 años y medio de condena. Finalmente, le cuento que un navegante que se encontraba desaparecido fue rescatado el sábado por la mañana tras pasar más de 3 horas en el lago Tawakoni, luego de salir despedido de su embarcación durante un torneo de pesca. Su chaleco salvavidas y el interruptor de parada de emergencia del motor contribuyeron a salvarle la vida, según informaron los guardias de caza y pesca de Texas. Para enterarse más, vea los noticieros de CBS Canal 19. Les ha informado Juan Martín Ovalle para La Invasora. Siempre informando a la comunidad.
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2: Explique qué está pasando. ¿Ah, sí? A mí me da mucha intriga todo este pedo. Él es periodista investigativo que se dedica a investigar.
3: Ah, oh, okay, no, qué bueno que lo aclaras.
4: Me encanta.
3: Sí.
2: Bueno, estoy hablando en serio. Vamos a conversar con él. Aquí no toman en serio nada.
3: Cáiganle en YouTube, ¿eh? Arroba bueno, malo, feo. Ahí van a ver las imágenes,
2: sí,
3: de todo lo que nos está platicando.
2: Pero son serias, no le han caso.

0: Por favor, pongan mucha atención. Esto le conviene escuchar. Hay muchos mitos detrás de la vida de Nikola Tesla. Hay muchos mitos detrás del FBI acerca de armas de destrucción masiva. Segunda Guerra Mundial. El gobierno estadounidense, dicen que escondió documentos. ¿De qué eran? ¿Qué pasó? Para eso, vamos a darle la bienvenida a un periodista investigativo que investiga.
1: Ah, ok.
0: Lo paranormal.
2: ¿Qué?
0: Lo conspiranoico. Y todas estas cosas tan piratonas. Él es mi compa. Y en YouTube, @bonomalafeo, van a poder guachar imágenes.
2: ¡Hala!
0: Él es Horacio Antivero.
1: ¡Horacio! ¡Horacio! ¡Horacio!
2: ¡Horacio!
1: ¡Horacio! ¿Qué onda,
3: tocayo? ¿Qué pasó, tocayo? ¿Cómo estás? Andrés, Pao, qué gusto saludarlos, muchachos.
0: Paniqueados por lo que vas a decir.
2: Ay, Dios.
0: Empieza con lo de Nikola Tesla y después te vas a lo del FBI, que me interesa mucho. Ando bien serio, Ori.
3: Claro que sí.
0: Échalo.
3: No, fíjense, lo comentábamos la vez pasada, ¿no? Estábamos hablando de esta conciencia, si ciertas personas tenían el acceso a poder, pues, contactar seres que no son de este plano o de este planeta.
0: Ajá.
3: Y efectivamente, yo creo que uno de los grandes casos es el de Nikola Tesla, porque el 8 de diciembre de 1899 le escribe al periodista Julian Hawthorne del North American de Filadelfia que había tenido un mensaje, había recibido una comunicación aparentemente con seres de otro planeta que eran los que le ayudaban a construir todas estas máquinas. Acuérdense que Tesla, bueno, era uno de los grandes defensores de poder compartir la energía de forma gratuita a nivel mundial. Supuestamente lo que dices tú, Andrés, ahí efectivamente entra el gobierno de Estados Unidos, otros gobiernos que se adueñan de toda esta tecnología. Hay que recordar la vez que platicábamos acerca de Donald Trump, de su tío John Trump, que ellos, o sea, la CIA, el FBI, se hacen de todos estos diarios, toda esta documentación de Nikola Tesla, y de ahí supuestamente se crean todas estas máquinas del tiempo. Ajá. Y lo que dices, desafortunadamente, Andrés, una máquina de destrucción masiva.
0: ¿Qué?
1: Oye, tenemos Dios con nosotros mío a Horacio Ontiveros. Estamos viendo imágenes en YouTube, @bonomalafeo, de algunas instalaciones en Alaska, de algo que dice HAARP.
0: ¿Qué es eso?
1: ¿Qué es eso, Horacio?
3: Fíjense, el proyecto HAARP, dicen los teóricos conspiranoicos, que es este proyecto, este experimento que se dedica precisamente, como bien lo decía Nikola Tesla, a jugar con estas energías que están, que circulan libremente en el aire, para crear todo tipo de cataclismos, desde temblores, desde tornados, tsunamis y demás.
1: No.
3: Sí, hay una cuestión bien interesante, Raúl, Pau, Andrés, toda la gente que nos escucha. No sé si recuerdan los incendios que desafortunadamente pasaron en Los Ángeles hace
0: algunos años. Y en Hawái.
3: Los incendios de Hawái. También
0: con un rayo Blue Beam.
3: Con un rayo Blue Beam, aparentemente estos incendios se crearon.
1: No.
3: Muchas cosas se dieron o se dijeron alrededor de todo esto, que la gente estaba pintando los techos de las casas de color azul, porque esto repele este rayo azul, este rayo que provoca los incendios. Entonces se dice que todo esto, porque en ocasiones donde no había tornados, ahorita hay tornados. ¿Por qué la gran cantidad de tsunamis? ¿Por qué la gran cantidad de terremotos? Sabemos del anillo de fuego que provoca todos estos terremotos, los volcanes y demás. Pero los teóricos conspiranoicos dicen es que toda esta tecnología fue robada por el gobierno de Estados Unidos para tratar de desestabilizar y crear, ya sabes, algún cataclismo, y luego viene la reconstrucción. Entonces es un tipo de máquina económica donde, pues, realmente muchas veces las personas fallecen.
2: Ay, no, qué locura.
1: Estamos hablando que el proyecto HAARP, entonces, es un arma que puede mover lo que solamente hasta ahorita pensamos que Dios podía y tenía el control, que es el clima, o de qué se trata.
0: También
1: este...
0: También el clima lo controlan.
1: ¿Cómo?
2: Pero que...
3: Exactamente. Fíjate, te lo voy a poner así en perspectiva, Raúl, es bien fácil. En muchos lugares del mundo, en las armadoras de autos, ¿qué es lo que hacen? O sea, ellos disparan ciertas sustancias, ciertos metales al aire, o sea, al cielo, para evitar que llueva, porque si llueve y cae granizo, todas estas flotas de autos pueden sufrir desperfectos. Si una persona que tiene el poder de manejar, imagínate, un cañón, Imagínate lo que puede hacer un gobierno con todo esto que puede ser manipulación del clima. Y les voy a contar una cosa. Dicen que incluso la Torre Eiffel, ojo que no corresponden las fechas, pero la Torre Eiffel se construye posteriormente después de que Nikola Tesla fallece y demás, y dicen que funciona como una antena, al igual que algunos obeliscos que están distribuidos por el mundo, e incluso se menciona que hasta la misma Estatua de la Libertad podría funcionar como un tipo de antena.
0: ¿Qué? Para manipular todo esto. Oh, Dios my God. ¿Y qué documentos durante la Segunda Guerra Mundial confiscó Estados Unidos? El gobierno.
3: Lo que pasa es que, fíjate, Andrés, yo creo que hay que recordar, o sea, Nikola Tesla fallece porque muchas de sus patentes, que eran más de 300 patentes, nunca le dieron dinero. Hay que recordar también que Marconi aparentemente no solamente se la roba, también las utiliza, y cuando fallece Tesla en la pobreza total en Nueva York, llega el tío de Donald Trump y se lleva toda esta información, y de ahí sale el proyecto HARP, de ahí salen todos estos diarios para la creación de las máquinas, para poder manipular el tiempo, para poder manipular el clima. Entonces, toda esta información, que eran cientos de diarios, porque Nikola Tesla siempre estuvo trabajando en todo esto, de hecho lo vemos, no sé si conocen las cataratas de Niágara, ahí está precisamente esta torre que crea Tesla con la idea de darle energía a todo el mundo. ¿Y qué decía el gobierno? Es que si les damos energía a todo el mundo, gratis. ¿Cómo monetizamos todo esto? No puede ser energía gratis.
1: Oye, tenemos con nosotros a Horacio Ontiveros de Código Misterio platicando sobre pues este proyecto HARP, también de que al parecer Nikola Tesla podría haber sido el padre de este proyecto. Señores, y estamos viendo en este momento en YouTube, cáiganle por favor, YouTube, arroba bueno mala feo, no se pueden perder esta imagen. En Chile, dice aquí, durante mayo del 2023 se registró una explosión de un generador en la red eléctrica, y al parecer, como estamos viendo en la imagen que nos mandaste, Horacio, parece como si fuera un rayo enviado.
2: Como un meteorito.
1: De un satélite o algo así, ¿no?
2: Una luz que une el cielo con la tierra.
1: O sea, ¿qué
3: así es, eso? Como bien mencionas, Pau y Raúl, lo que decía Andrés hace rato, o sea, estamos viendo que es una cuestión de un rayo que baja directamente del cielo, o sea, es un satélite. ¿Quién capta esto? Está captado en las cámaras, no es solamente una cámara, fueron diferentes cámaras del gobierno de Chile que captaron esto. Entonces ya nos deja con la duda, entonces es una cuestión de que pum, explotó misteriosamente, o fue un blanco para que esto sucediera.
0: Y ahorita está incendiándose Francia y España. Y dicen muchos que vieron rayos bajar del cielo.
2: Ay, qué loco.
1: Así como el que estamos viendo ahorita.
0: Así como el que estamos viendo.
1: Bien, ese pasó en Hawái también.
0: Sí.
3: De hecho, fíjate, Andrés, qué bueno que lo tocas. O sea, estamos hablando ahorita de España, de Francia, de Hawái en su momento. Ya van dos ocasiones en menos de 5 años que nos tocan los incendios aquí de Canadá, en la parte de Ontario. Entonces, la gente está compartiendo fotos. Ojo, hay que saber cuándo es inteligencia artificial y cuándo no. Estas vienen directamente de cámaras que están puestas ahí por los gobiernos.
0: De casas,
3: la gente,
0: también.
3: Y se ven cómo caen estos rayos directamente donde están las zonas que ahorita misteriosamente se están incendiando.
0: Y no hay tormentas ni nada, y cae un rayo, güey. ¿Qué pedo?
3: No hay tormentas. Ahora, fíjate, es lo más curioso. La gente dice, ok, si tenemos la capacidad de manipular el clima, ¿por qué no hacer que llueva en estas zonas donde están los incendios? Pues porque obviamente no es conveniente. O sea, la élite se maneja de esta forma, tienen que crear un caos para después una reconstrucción, y entonces se mueve una vez más el dinero.
0: Es como una guerra, ¿no? La hacen guerra y luego va Estados Unidos y reconstruyen ese país y hacen deuda el país con Estados
2: Como
0: Unidos.
2: Dicen que le hicieron con la influenza y con el COVID, que lo esparcieron para que se muriera mucha gente, vacunas y
0: cuidado con lo que decimos, porque
2: eso yo no lo dije.
3: Exactamente. Ahorita que comentas esto, Pau, hay una película que se llama Contagio, es del 2019 más o menos, es buenísima, es conspiranoica a final de cuentas, pero te habla cómo el gobierno ya tiene los siguientes virus que van a ir durante los próximos años. Entonces solamente es cuestión de dejarlo salir, y entonces viene una pandemia nuevamente.
0: Ahora, ¿esa película salió antes del COVID?
3: Sí, esta película salió, es más, yo te puedo decir, creo que tiene como 5 o 6 años que sale antes de que se diera esta pandemia.
1: Sí, no, de hecho, en pandemia, pues como no estamos haciendo nada, estamos encerrados, se hizo muy viral. Feo.
2: ¿La película?
1: La de Contagio, sí.
4: Contagio salió en el 2011.
1: Fíjate nada más esa película.
0: ¡Qué pido!
3: Increíble. Estaba a punto de corroborar.
1: Oye, Horacio, gracias, y estamos hablando también, señores, de, obviamente, una persona que Él dice, Nikola Tesla, que le hablaban los extraterrestres, que le daban la, ideas, la posibilidad en fórmula. Los 1800 de cómo crear sí. todo esto, y también de que quería que la electricidad fuera gratuita para todo mundo. Y tengo entendido por ahí también, Horacio, corrígeme si estoy equivocado, pero Nikola Tesla también, al parecer, los petroleros, lo que todavía sigue rigiendo, lo que todavía sigue moviendo mucho dinero, millones y millones, y creando guerras por todo el mundo, pues misteriosamente creo que lo desaparecen y todo el rollo, ¿no? O hasta su proyecto también.
3: Sí, sí, efectivamente. O sea, como te decía ahorita, ¿no? Fue una persona revolucionaria. De hecho, fíjate, hay algunas personas que dicen que el nivel de conocimiento y todo esto que él tenía no pertenecía a este planeta. Mucha gente dice que quizá provenía de Venus, como otros grandes científicos lo han dicho. Entonces ellos decían que venía de allá, por eso tenía este contacto con seres extraterrestres, por eso le dieron toda esta información. Y efectivamente, al no estar, digamos, que alineado con los intereses del petróleo, de la energía, pues lo tuvieron que desaparecer. Ahora, hay una cuestión bien interesante. Hace una semana o un par de semanas, a lo mucho, en algunos países de Europa, no recuerdo si es Finlandia o es Noruega, esta parte de la energía gratuita en la atmósfera ya es un hecho, ya es una realidad. O sea, tomaron los modelos de Nikola Tesla y están repartiendo energía gratuita a todos los pobladores de estos países.
0: Ahora, ¿no afecta a la atmósfera? I mean, va un pájaro volando y se topa con algo de energía, ¿no le pasa nada?
3: No, fíjate, en este caso es diferente, Andrés. No estamos hablando que es como un tendido eléctrico, es una cuestión que se traspasa, digamos, a través de la atmósfera como tal. De hecho, hay que recordar, cuando hay muchos fenómenos paranormales en algunos lugares, es cuando hay más lluvia, cuando hay neblina. ¿Por qué? Porque está la, digamos, que la atmósfera un poquito más húmeda, y eso provoca que la comunicación o la transmisión de energía sea mucho más fácil, pero sin afectar ni a los seres vivos, ni a ningún otro ser que esté por ahí, seres humanos o seres animales.
1: ¿Ustedes creen que el gobierno sí tenga la posibilidad o el arma de manipular el clima?
0: Sí.
2: Pues, hay hacer muchas que llueva. Películas, teorías. Sí. Pues no ves que en Dubái hacen que llueva y que haya ciertas cosas y todo, pues ya lo están haciendo.
0: ¿En Dubái hacen que llueva?
2: Sí.
0: Uy, qué machín.
2: ¿Va que sigue, Horacio?
3: Sí, claro, o sea, esto es posible, ¿no? Es como les decía, todo esto es posible gracias a cierta tecnología. Y les voy a contar algo, acuérdense, hay ciertos chamanes en nuestros países, en México, en Centroamérica y demás, que dicen que logran hacer llover a través de ciertos dones que ellos tienen. Sí, como una persona, o sea, una persona común y corriente como nosotros, tienen la capacidad de manipular una nube a pequeña escala, imagínense ya con una cuestión tecnológica mucho más fuerte, mucho más desarrollada.
1: No, y mucha gente, ¿sabes qué? A veces también cuando platicamos sobre guerras, etcétera, mucha gente, no, que una bomba nuclear. Yo creo que ya algo nuclear ya es
0: el pasado.
1: Ya es hasta anticuado, ¿eh? La Segunda Guerra Mundial fue hace casi 100 años. Sí. Imagínate bomba atómica. Que China, Rusia, Estados Unidos, otros países, Japón, imagínate en 80 años lo que no se ha inventado, wey, y ni siquiera conocemos.
0: Todo absorbido de los naves, ¿no?, que fueron capturadas y las tenían en el área 51. Toda esa tecnología
2: no
0: absorbió.
2: Ay, no, qué locura.
3: Hay que recordar que, bueno, estos intercambios son a través de tecnología para poder hacer abducciones. Entonces yo te doy esta tecnología, tú me dejas experimentar, creamos seres híbridos y, bueno, de ahí se desencadena todo eso que estamos viviendo.
1: ¿Qué? Ay. Horacio, gracias por estar con nosotros. ¿Dónde la gente te sigue en redes sociales? Escuchar un poco más de este tema en tus podcasts y todo el rollo, por favor.
3: Facilísimo, Raúl. Estamos en Facebook y en Instagram como Código Misterio. Estamos en TikTok como Código Misterio Podcast. Y pues muchísimas gracias. Los invito a descargar más de 500 episodios de investigación en Apple Podcast, Spotify, iHeart. Muchachos, se les quiere un abrazo y cualquier tema que tengan ahí la duda, lo desarrollamos con mucho gusto.
1: Para eso, venga. Gracias, Horacio. Vamos a seguirle. Cuidado, por YouTube. Horacio. Cáiganle arroba bueno malafeo y en VIX Música, ¿eh? Ahí vamos a hablar sobre todas esas imágenes que nos mandó Horacio.
2: Horacio.
3: Pero no, no,

0: Más adelante regresamos con el burro del día, muchachos. Ajá. Híjola, ¿qué creen? Lo que comenzó con una infidelidad,
1: ¿qué pasó?
0: Terminó convirtiéndose en el divorcio. Feo. Más costoso. Esta palabra yo sé que te da miedo. No la palabra divorcio, no. El divorcio más costoso de toda la historia. ¿Cuántos le quitaron? Ahorita regresamos. Burro del día. Estamos en vivo a través de YouTube, arroba bueno malo feo. Cáiganle para allá. Les tenemos ahorita una gran sorpresa para toda la gente que apenas se está conectando, ¿eh? Órale. Búsquenos, arroba bueno malo feo YouTube.
1: Aquí venimos a echar relajo desde que suena el gallo. Y a trabajar, ¿eh? Bueno, más de lo primero. El bueno, la mala y el feo. ¡Puro show!
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1: ¿Qué comidas nos pueden realmente ayudar a luchar a la inflamación que nosotros tenemos en nuestro cuerpo? La primera es una de las cosas y un secreto que nadie sabe. El agua, familia. Parte de las cosas importantes es que al momento que estamos tomando agua, en lugar de refrescos, en lugar de bebidas energéticas, en lugar de todas esas cosas que tienen azúcar agregada, puede hacer una gran diferencia en nuestra vida. Al momento que nosotros también estamos utilizando vegetales, puede hacer que nuestro organismo funciona de una mejor manera. Por otro lado, el hecho de evitar grandes cantidades de productos procesados puede ser una diferencia tremenda, porque si estamos tratando de quitar la inflamación y le estamos poniendo una hamburguesa triplemente frita, pues eso no ayuda absolutamente a nuestro cuerpo.
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2: Oigan, el burro del día. 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

0: Porque este hombre, sí, le dieron el Hadouken a la máxima potencia. El Shoryuken. Lo finish him y después de ahí lo pisaron y le pasaron un camión encima. Esta era una pareja de casados. Bien enamorados.
1: Ah, qué bonito.
0: Se conocieron, él no tenía tanta lana, ella tampoco. Juntos construyeron un imperio.
2: Ay, qué chido.
0: Cuando yo les digo un imperio, les digo que ellos generaron millones y millones de dólares.
3: ¿Juntos te refieres trabajando juntos?
0: Claro, todos en equipo.
3: O él trabajando y ella manifestándolo en la casa.
0: A ver, un video. Yo le quiero decir que siempre en una relación está el yin y el yang. Una mujer apoya mucho crecer un hombre y lo ayuda en su trabajo y lo ayuda en la casa y le cuida a los hijos y lo apoya en todas las necesidades que el hombre tiene. Entonces eso lo crean los dos. Aquí lo crearon los dos. Este señor era tan millonario que empezaba a viajar, empezaba a hacer más cosas, que esto y que el otro. Cuando de repente un día, este señor es de Corea del Sur, voltea a su izquierda y ve a una coreanita bien guapa. Chiquita, su cabello negro, lacio, piel lisita. ¿Ven que las coreanitas, las japonesitas, las chinitas tienen la cremas. Piel? Impresionante. Sí,
1: muy guapas,
0: ella.
1: Muy guapas.
0: La, muy bonita. Parecía
1: hasta integrante de K-pop.
0: Y el millonario le dijo, oye, ¿qué crees? Que yo ya no soy millonario, soy multimillonario. Y la chivita, ay, ¿cómo crees? ¿Qué onda? How are you? Y empezaron a platicar, ¿y qué creen? Que empezaron a tener un romance.
1: No.
0: El señor millonario casado se empezó
1: estas historias
0: a una coreanita
1: increíble, solo pasan en Corea del Sur.
0: Ah, sí. Y en la cabina del bueno, la mala y el feo.
2: No, aquí pasan otras.
0: Este señor que le empieza a engañar a la esposa.
1: No.
0: Una y otra y otra y otra y otra vez. Hasta que un día la mujer le cachó un cabello que no era de ella.
2: ¿Qué?
0: Este cabello no es mío. Y lo guardó. Y desde ahí empezó a ver todas las acciones del marido. Ay, le veía, le olía, le hurgaba, le checaba. ¿Y qué creen? ¿Qué dijo este? Este canijo perro me es infiel. Me le voy a ir con todo. Se fue a la corte con el juez y le dijo, este me ha engañado. Aquí está la prueba, aquí está todo. Quiero darle donde más le duele.
1: No.
2: Una patada.
0: ¿Dónde?
1: Con su mamá.
0: Quiero darle donde más le duele, en el billuyo.
2: Ay,
0: ok,
2: ay,
0: no. ¿Cuánto quiere? Dijo, la módica cantidad de 640 millones de dólares.
2: ¿Qué?
0: Este divorcio se ha llamado el divorcio del siglo. Nunca se habían visto estas cantidades estratosféricas que haya pedido una mujer al marido. Pero no es su culpa de que sea billonario. Escucharon bien. 640 millones de dólares le pidió de, ¿se dice alamoni? De alamoni. ¡Hala! Eso sí es money, digo yo.
1: Hombre,
0: igual.
1: Todavía aparte de eso.
0: Así es, este empresario pidió perdón, se arrastró como puerco, llorando, perdóname si te fui infiel. Yo no sentía nada por ella, ella no era nada para mí.
1: Yo por un millón me arrastro y me humillo y le lloro.
0: ¿Y qué creen que pasó? Que
2: lo
0: la
2: perdonó.
0: No le creyó.
2: Como buena mujer.
0: Pero está bien. Arrástrate, perro. Llora, ruega. Pero le tienes que dar 640 millones de dólares a tu ex esposa. Cachín, cachín, ponte el de la lotería. La señora ataca, ataca la matraca.
2: Tan inocente que se ve la vieja ahí en YouTube.
0: Está bien guapa la señora. El señor, porque anda engañando. Eso es culpa del don.
1: Pero ¿por qué quieres terminar esto como si fuera una historia que se ganó la lotería?
0: Qué bueno.
1: Es una historia triste.
0: Cada acción tiene una reacción.
1: O sea,
0: el karma existe. Por andar engañando, la mujer tuvo su recompensa.
1: Le quitaron una millonada. O sea, no manches. Imagínate, feo.
2: A mí me quitas
1: 640 millones.
2: $500 la chayo y no
0: andan. Y ya se andan golpeando. Pero él, ¿para qué anda poniendo cuernos? Sabe que en el divorcio le pueden quitar una lana. Ella se ve inteligente y le sacó este dineral. Divorcio del siglo. Pero yo estoy segura que hay mucha gente que ha pasado el divorcio del siglo también para ellos. ¿Cuánto les han quitado? que no, oh, sí se vibró. ¿Ella o él? Queremos oír esto al 1-855-370-3100.
1: Estamos en vivo en YouTube, arroba bueno malo feo. Ahí mira, también para que nos comenten cuánto perdieron en el divorcio. ¿Había o no había gente que tiene compañías?
0: ¿No? Oye, les quitan casas, aparte los dejan sin un centavo. O las dejan sin un centavo también.
1: Ay, ¿eh? Ama.

0: Intentamos callarlos, apagarlos, correrlos y nada. En fin, el bueno, la mala y el feo, parloteando donde sea. En Euforia, sin parar.
1: Oigan, venimos del burro del día, donde les estoy contando que un señor multimillonario le puso los cuernotes a la esposa.
2: Tómale.
1: Dijo, se le hizo fácil, conoce una coreanita, muy bonita, preciosa, joven, todo. La mujer lo cachó y le bajó 640 millones de dólares.
2: ¿Qué?
1: Este es el divorcio del siglo, así lo están llamando en Corea del Sur. 640 millones de dólares le bajaron al don.
3: Dinero que ella no trabajó y no se ganó.
1: Ella trabajó, porque una mujer cuando está casada, ella te ayuda a crecer como hombre también. Y no saben si ella trabajó en un momento, que a lo mejor ella era parte de la empresa. No se sabe.
3: Él pudo haber ganado lo mismo con María, con Patty, con Cecilia, con la que sea.
1: El hubiera no existe.
2: Pero era la esposa.
1: No existe.
2: Y la ley dice que la mitad, ¿no, Pau? La mitad y hasta más.
1: Por Marranator.
2: Y hasta más.
1: Chale. A ustedes en el divorcio, ¿conocen a alguien en el divorcio que lo dejaron hasta sin calcentines? Que dicen, qué abuso, qué robo. Le sacaron más del 50%, le quitaron las propiedades,
2: el
1: no pueden ni pagar eso. O sea, cuéntenos estas historias que son maravillosas. 1-855-370-3100.
2: No son maravillosas, son historias de terror. Son de terror, literal.
1: No,

0: perder su lana, pórtense bien.
1: Tenemos a John. Oh, John, me dejaste.
2: Oye, John, el que te va a
3: hacer.
1: Oh, John.
0: John.
1: Compadre, ¿qué perdiste en el divorcio, primo? Sas. A ver.
3: Pues, primero perdí el matrimonio.
1: Muy bien.
0: Bien, mira, lo más valioso.
1: ¿Por qué se perdió? ¿Qué pasó? ¿Qué pasó, John?
2: Yo, no llores, güey, platica.
1: Sí. ¿Por qué se perdió el matrimonio? ¿Qué pasó?
3: A ver, porque realmente, pues, le fallé a mi esposa.
1: ¿Tú le fallaste?
0: ¿Le engañaste?
3: Sí, la engañé.
0: ¿Le engañaste una vez o le engañaste con una relación larga?
3: Era 16 años de matrimonio.
0: No, no, pero con la amante.
2: ¿Cuántas veces?
3: Ah, no, una, todavía sigo con ella.
2: Ah, no manches, con no, o sea,
1: se enamoró.
2: No,
1: se enamoró. Ok, John, pregunta.
0: John, por favor, John.
1: A ver, ¿y qué? ¿Y cuánto te bajó? ¿Cuánto perdiste? ¿Qué pasó, güey?
3: A ver, mire, empecé primero, pues, soy extranjero.
0: Sí.
3: Llegué aquí y empecé a trabajar en una empresa. Y en la empresa, pues, me catalogaron como que era el loquillo de la empresa y ahí arrasé con algunas de la empresa hasta que me encontré una y con esa me quedé clavado.
1: Muy bien.
2: ¿De dónde eres tú, loco? ¿Dónde eres, güey?
3: De Venezuela.
2: ¿Y caíste en Venezuela? Una México, con Mexican trabajaste.
3: ¿Qué onda, loco? No, mismo Venezuela.
0: Pero... Oye, chulo, ya que empezaste a salir con esta mujer, que está ahorita tu mujer, te clavas y todo, ¿cómo te cacha tu esposa de que tienes a esta amante?
3: No, me encontró saliendo del departamento.
1: Ay,
0: ¿del tuyo?
1: No, del de ella.
0: O sea, ¿dónde vivías con tu mujer?
3: Sí, estaba buscando una ropa para salir en la noche y me cachó saliendo.
1: Anda.
2: ¡Ay, güey!
0: ¿Qué te dijo?
3: ¿Ah?
0: ¿Qué te dijo? Ay, no, qué coraje.
3: No me dijo nada, solo empezó a golpearme.
1: Ok, John. Todo lo construido.
3: Me dio hasta para llevar.
1: Sí, no, me imagino, güey.
2: ¿Cuánto te quitó en el divorcio? ¿Cuánto te tumbó?
3: La agarré por los brazos para que no me golpeara.
1: No,
3: y,
1: claro.
3: Y me fui, como pude, pues me fui. Después llegué para buscar los papeles del carro.
4: ¿Cuánto te quitó en el divorcio, maldita sea? ¿Cuánto te quitó?
3: Como unos 18,000. Nada más.
0: 18. ¿Cuánto dale, tenías? ¿18,000 de cuánto?
3: ¿Ah?
0: De no, 19,
2: de 6. De 36.
3: Ponle que habían unos 11,000 en el carro y el resto estaba en efectivo en la casa, pues apenas tenemos 2 años aquí.
2: ¿Qué vendías o qué?
0: Pero quitó todo. ¿Te quitó todo o te quedaste con algo?
3: No, lo que pasa es que llegué a buscar el carro y llevé a la policía para que me entregaran el carro, pues, los papeles, y resulta que tenía una orden de alejamiento.
1: ¡Órale, aparte!
0: ¿Y le aplicó?
3: Claro, el policía que llevé para que me ayudara, pues, me terminó esposando.
1: Oye, espérame, todavía te fue y te puso una orden de alejamiento, ella, o sea.
2: A ella la hubieran metido al bote,
1: güey,
2: por golpear.
1: Claro.
0: Y lo metieron a la cárcel a él. No, ¿ven todo lo que pasa porque andan de calientes y no
2: muy,
0: piensan?
2: Pero este está muy menso.
4: John, you're stupid. La hubieran metido a la cárcel a
0: por
4: ella.
0: Por andar de calientes les pasan estas cosas. ¿Por qué no se pueden controlar? ¡Báñense con hielo!
2: Visa U también.
1: Ándale, papeles y todo. No, tenemos a Mari con nosotros. Hola, Mari, bienvenida.
5: ¿Qué tal? Buenos días.
1: Buenos días.
0: ¿Qué opinas de esta situación, mamita? ¿Conoces a alguien que en el divorcio le hayan quitado todo o a lo mejor la mujer se aplicó .com?
5: Sí, a mi marido.
0: ¿Qué le hiciste a tu marido? ¿Qué te hizo primero? Porque para cada acción hay una reacción.
5: Aquí fue al revés, o sea, fue lo contrario. Él ya estaba por divorciarse, pero ella no le quería dar el divorcio. Después lo conocí, yo lo aconsejaba, no, mira, tienes que regresar por tus hijas, esto, lo otro.
1: Qué buena amiga.
5: Nos enamoramos y se divorció de ella finalmente, porque no es si quiere o no, se divorció.
1: Ajá.
5: Le Todo, la señora tenía 3 spas, 3 beauty salons, tenía camionetas, coches, 2 casas, una rentada aparte, tenía mucho dinero, pues le quitó todo, absolutamente ¿qué? Todo, llegó conmigo con una mano atrás y otra adelante.
4: Se le quitó lo guapo, ¿verdad?
5: No, pues fíjate que la verdad, la señora por su ambición y todo eso, le quitó todo, pero ni le duró, la señora ya perdió todo.
2: No, hombre.
5: Y él
2: sin nada también.
0: Oye, María, ¿pero no crees que ella lo ayudó a construir todo eso? Ella estuvo en los años difíciles, se merece tener una lana.
4: Tanto que ya te lo gastó todo.
0: Sí, él es como la esposa.
5: Yo no puse peros.
0: Claro.
5: Yo no peleé nada, yo le dije, déjalo.
2: Vente así.
5: Ella le costó, es para tus hijas. Claro. Y se lo dejó. Entonces, sí, lo que sea, construimos nuestro imperio nosotros.
2: ¡Ay! Llevamos
5: 30 años de casados.
0: ¡Wow! Su máquina, pues, ¿funcionó?
5: La señora perdió todo, ahorita anda bien, mal, la pobre señora, sí, me da pesar, pero pues es que también la ambición, eso no es bueno.
4: ¿Qué les dije?
2: ¿Qué?
4: El hombre que se sabe el caminito lo hace con María, con Patty, con Cecilia, con la que sea.
2: ¡Sí, señor! ¡Sí, señor!

0: Vamos con lo último en deportes.
1: ¿Qué pasó?
0: Oficial.
2: ¿Qué pasó? ¿Qué?
0: La FIFA acaba de reconocer.
2: ¿A quién?
0: Un error en este último mundial. A pesar de la tecnología, ¿qué? A pesar de todo lo que se hablaba, ¿qué fue lo que sucedió?
2: ¿Qué fue?
0: Ahorita lo hablamos. Además, se llevó a cabo el Skill Challenge de la MLS contra la Liga MX.
2: Aquí estuvo el Gabo.
0: ¿Quién ganó? ¿Qué pasó? También, ahí se viene el All-Star Game. ¿Qué creen?
2: ¿Qué?
0: Morita.
1: ¿Qué?
0: Morita.
1: Ahí está.
2: ¿Va a ir?
1: Seguro.
0: Baja. Es baja Morita.
2: ¿Cómo que es baja?
1: ¿Qué le pasó?
0: Sí. ¿Qué le pasó? Ahorita lo hablamos. Buenas noticias con Lira. También, hombre, hay harto de qué hablar. Arroba bueno mala feo, YouTube, cáiganle, allá estamos en vivo y ahorita regresamos con lo último en deportes.
1: Oh, Gabo Sainz, Gabo Sainz.
0: Sí, ahí viene.
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0: vamos a recibir con nosotros desde Charlotte, Carolina del Norte. Ahí está mi compita Gabo Sainz con tu DN. Gabo. Bienvenido, ¿cómo estás, Gabito?
1: ¡Hey! ¿Qué pasa, muchachos? ¿Cómo están? Muy buen día. Saludándolos con mucho gusto. ¿Qué pasó, Pau?
2: El carro, casi te lleva. No queremos que fallezcas por allá.
0: Imagínate. Si no tenemos seguro, güey, vas a desmadrar todo el carro, Galo. Nos va a coger el carro nuevo.
1: No, están muy lejos todavía. Primero que nada, saludarlos. Y felicitarte, Pau. De verdad que me da muchísimo gusto por tu nominación. La vas a ganar, eres una ganadora, eres una persona muy linda y de verdad te mereces todo lo que te está llegando, así que te mando muchas bendiciones también.
2: Ay, te lo agradezco mucho, Gaby, tú eres un rey. Vota, por favor, voten en premiosjuventud.com, mejor podcast del año.
0: Venga,
1: a votar.
2: Gracias, Gaby.
1: A ver, pues como lo sabíamos, ¿de qué amiga? Al feo le dedico, pues ya que, por favor, deje de robarnos en la empresa y ya que se dedique a otra cosa, el tipo nomás ve nomás acostado.
0: Oye,
1: no puede ser
0: más
1: posible.
0: Espérame, yo le tengo una petición al feo. Enséñale tu patita al Gabo. Tu patita.
3: Está hinchada ahorita.
1: ¿Otra vez?
3: Parece pata de puerco. Se le enseño y va a querer tragársela al desgraciado. Se le va a querer comer.
1: Dice, parece pata de puerco. Pues es pata de puerco.
3: No, el Gabo
0: no parece.
3: ¿Qué tal si le da una mordida al desgraciado?
1: No puedo morder esas cosas, pero bueno, a ver, la verdad es que de lo que pensábamos, de lo que decíamos, es muy normal que empiecen a salir el tema de que hubo situaciones raras. Es increíble, y yo lo platiqué en su momento, no sé si recuerdan cuando dijimos, el procedimiento estuvo mal en la situación de Mbolo. Eso hasta yo que estoy medio güey, me di cuenta de eso, pero pues bueno, al final terminaron decidiendo que era la segunda amarilla para este futbolista de Suiza, lo expulsan y dicen por ahí, piensa mal y acertarás. O sea, realmente, ¿por qué hubo tanta ayuda para la selección de Argentina en todo el camino? Y esto viene solamente a recordarnos que sí fue una selección que fue favorecida en por lo menos algunos resultados. En la final ya no pudieron hacer más, bueno, pues obviamente los barrieron, fueron mucho mejor España que el conjunto argentino, pero esto lo único que te habla es que o quién está mal, o la IFAB, o están los árbitros, o está el VAR, pero hay un problema en la tecnología. No se sabe utilizar y no se sabe cómo llevar a cabo las reglas. Es terrible, ¿eh?
0: Oye, Gabo, ¿en qué ahora sí reconocen que estuvo el error para la gente que no sabe? ¿Cómo fue?
1: Es que no se tuvo, a ver, la tarjeta amarilla como tal no se tuvo que haber revisado. O sea, tenía que haber revisado solamente si había una situación específica en otra jugada.
2: Ajá, sí.
1: En esa jugada se saca una tarjeta amarilla a un futbolista de Argentina, pero entonces no tienes que amonestar al futbolista de Suiza. Ese es el tema, que de repente pasó también con el tema de Almirón, y aquí el tema es que, bueno, pues termina sucediendo cualquier cosa. Los árbitros, por querer limpiar un error, terminan cometiendo otro error. Ese es el tema, que el tema es de procedimiento y no tiene que ser así.
2: Oye, Gabo, y bueno, lamentablemente esto ya pasó, no se puede hacer nada en el pasado, pero ¿qué va a pasar en el presente y en el futuro viendo estas situaciones que cometieron?
1: Mira, la verdad, Pau, no lo sé, y te lo digo sinceramente. ¿A qué me refiero? Que, por ejemplo, a ver, al darse cuenta ahora que podían haber sacado ya la tarjeta cuando no tenían que haberla sacado, posiblemente ya empiezan a cambiar las reglas. Habían dicho primero que las tarjetas amarillas no se revisaban en algún momento, después ya se revisan, entonces, pero no se la tienes que dar a otro jugador porque otro no se la merezca.

0: porque, mira, y siempre lo he pensado, en el tema de las reglas, hay tipos que están más gordos que yo, que están en un escritorio, que nunca han jugado al fútbol, más que nunca han jugado al fútbol, y que terminan armando las reglas. Así que, pues si no le saben al fútbol, yo creo que van a terminar decidiendo lo que sea.
1: Sí.
0: Pero este tiene que ser un precedente. A ver, vamos a ver para dónde jala. Si realmente van a dejarlo como es la esencia de la regla, de ya no revisar la tarjeta para el otro jugador, o ahora que se dieron cuenta que pueden hacerlo, pues terminan cambiando la regla y lo hacen para que sí se revise a favor del jugador.
2: Ahora, ¿todo esto va a traer sanciones monetarias? ¿Van a suspender a alguien o qué?
0: No, bueno, por el momento no hay nada oficial. Incluso recordemos que también hay partidos. Una empresa, me parece que es de Holanda, creo, detectó 7 partidos con, no amaño, ojo, no amaño, pero jugadas raras, porque hay empresas de apuestas que se dan cuenta, que se dan cuenta de que de repente hay situaciones medio raras. Por ejemplo, hay una jugada en la cual expulsan a un futbolista de Sudáfrica contra México en el Mundial, o sea, 7 partidos en el Mundial, estoy hablando del Mundial, y que detectaron que hubo cosas medio raras.
3: ¿Qué?
0: Entonces, ¿por qué? Porque es que es muy normal que de repente veas tú, la expulsión de tal jugador se paga muy bien y empieza a haber un montón de apuestas sobre resulta que se da.
3: Entonces estás diciendo que nos ayudaron también a nuestro México lindo y querido en el Mundial, Gabo Sainz.
0: No. Lo único que te estoy diciendo es que esa expulsión a ese jugador sudafricano
2: generó billete.
0: Terminó teniendo muchas apuestas. Exactamente. Y a ver, es como raro, ¿no? Sí, es como raro que se hayan ido exactamente a la expulsión de ese jugador en específico y ha pasado con otros partidos. Fueron 7 juegos los que fueron detectados por casas de apuestas y es un tema complicado. Al final no nos ayudaron. De todas maneras, también ya Sudáfrica tenía uno menos, se iba ganando el partido, pero bueno, es como una situación rara. Y bueno, también hablando de FIFA,
1: locura.
0: No se quedan tranquilos, no se quedan tranquilos. Y bueno, la decisión que está tomando Infantino está queriendo hacer como una empresa privada, o bueno, vender cierta parte de los derechos de la Copa del Mundo y el Mundial de Clubes, que el Mundial de Clubes lo tuvimos el año anterior y fue un éxito, aunque mucha gente estaba renuente, fue un éxito. Pero el tema es que se lo quiere vender al yerno de Trump, y bueno, pues obviamente va a generar muchísimo dinero, y pues bueno, pues ahí está el tema, que obviamente, si de por sí ya tenía los bonos bajos con la gente de la UEFA se levantó y dijo, no, y si sigues con esa idea, te voy a boicotear los torneos. Entonces viene un tema importante y muy bueno, ¿eh?
1: ¡Ándale! ¡Ay, Dios mío santo!
3: Pero es que tranza. Mira, ningún mundial había dado tanto dinero como este. Cuando ya se lo trajeron aquí a los United States.
2: ¿Y tanto de qué hablar?
3: Pocos partidos en México, pocos partidos en Canadá. Claro. Generó una millonada
1: Estaban
3: tremenda.
1: Estaban carísimos todos los boletos. Fue una locura.
3: Incomprable.
1: Una locura.
0: Oye, si está diciendo...
1: O sea, no.
0: Si está diciendo la FIFA que en este momento, si llegan a privatizar cierta parte de los derechos de la FIFA y del Mundial de Clubes, que pueden generar 4.200 millones de dólares en ganancias solamente para la empresa privada. Es muchísimo dinero, se está especulando con muchas cosas y a ver qué es lo que termina pasando. La verdad es que yo creo que a ver, si de por sí hay cosas que no me han gustado de la Copa del Mundo, creo que hay cosas que van a empezar hacer mucho más marcadas como negocio ya. A ver, lo entiendo, el fútbol es un negocio. Sí, pero también no hay que ser, como dicen por ahí, hay que ser tan puerco, ¿no?
4: Gabo, el fútbol, por ejemplo, la Liga MX, son empresas privadas los dueños de la Liga, la verdad. Entonces, en Europa las ligas europeas igual son empresas privadas. Lo mismo quieren hacer con la FIFA.
3: ¿Y qué tal la casa de apuestas, que también es el patrocinador y hasta creo que dueño de equipos? No, o sea, es un cochinero.
0: Claro, o sea, y aparte digo, creo que algo que no vamos a ver ni nosotros que estamos aquí es que debería de separarse Federación Mexicana de la Liga MX, o sea, no pueden ser juez y parte, no pueden ser los que estén ahí en la federación con la selección. Por cierto, ayer en el Skill Challenge, cambiando de tema un poquito para lo que pasó entre la MLS y la Liga Mexicana, pues un desaire completo lo de la Liga MX. No mando a Keylor, es que a mí, ¿ustedes qué piensan? Imagínense como aficionado, empiezas a, y si había mucha publicidad además, una o dos semanas antes por acá por la ciudad, y te ponen en un espectacular y en anuncios Keylor Navas, Nahuel Guzmán, Brian el Cotorro, Richie Ledesma, Nico Castro, Gil Mora, no. Brian Rodríguez, Franco Romero, Armando González, y no viene ninguno. Ninguno. O sea, de eso no ponen a ninguno. No,
1: oye, ¿y dieron alguna explicación, Gabo? Porque pues uno invierte y guarda mucha lana para este tipo de boletos que no están baratos, y de repente llevas a tus hijos, a tu familia. ¿Y qué puedes hacer tú como aficionado? ¿No se vale?
0: No se vale. Me parece que va a ser publicidad, porque en realidad estás poniendo a ciertos jugadores en la pantalla, viendo ahí en los espectaculares, y obviamente en la publicidad en redes sociales, y pues al final no los traes, entonces yo no sé si puedan reclamar de alguna manera. Lo que hizo ayer, por lo menos el evento, de estar los boletos en $20-$25 para el Skill Challenge, llegaron a estar hasta en $6, porque ya la gente no iba. De hecho, el estadio estuvo, yo creo que a la mitad, más o menos, y digo, para presenciar, obviamente, aparte de tu vida, es un tema, hubo tormenta eléctrica. No. El evento como 50 minutos, prácticamente no se iba a terminar. Y bueno, al final terminaron ganando tres eventos. Los de MLS ganó Thomas Müller, el de tema de tiros, el tema de la guerra de porteros, la ganó Crepeau, el arquero de Canadá. También Tim Ring, que me parece algo medio raro, porque Tim Ring, el capitán de la selección de Estados Unidos, pero es malito, ¿no? Y terminó ganando el evento de pases, que era pegarle prácticamente a lugares donde tenían puntos. Y el tema de pegarle al travesaño lo ganó un chico Ruiz de Argentina, de que juega para el Necaxa. Ese fue el único que ganaron de Liga MX. Y uno nuevo que empieza como relevos, que empieza a lamentar ahí las pelotas los jugadores entre varios del mismo equipo. Y bueno, fue así. Tres victorias para la MLS, dos para los mexicanos. Y habrá que ver cómo les va ahora en el partido en la ciudad de Charlotte, en el estadio donde juegan las Panteras y obviamente también el conjunto de Charlotte, a ver qué tal se pone el partido, pero sí, igualmente la gente esperaba también a Lionel Messi, ¿no?
3: Era lo que te iba a comentar, o sea, está bien, todas las estrellas de la Liga MX, pero y Messi de este lado, sí. y todas las estrellas.
0: No, y es la tercera vez.
3: Sí, nada.
0: Tercera vez que se baja, o sea, primero por
2: ya un déjelo, tema de rodillas, ya por dijeron un tema ayer de lo mismo eso.
0: Incluso pagó una multa, cállate, feo, vete a cuidar.
2: Ayer dijiste lo mismo de Messi, ya vete, no le tires
3: a gritar,
2: tanto.
3: Por ahí, güey, córrele, vete.
0: A ver, mi pregunta es, ¿sigues amando a Messi? O sea, después de todas las
2: Messi
0: ayudas
2: no que tiene
0: le dieron,
2: nada
0: verdad,
2: que ver
0: amando?
2: Con nada. No por uno vas a odiar a todos.
0: Me queda claro que este tipo que hable de puercos y de burros y de gallinas.
2: No, ya no hablo de ti.
1: Oye, Gabo, ¿de cuánto fue la multa que pagó Messi para poder abortar misión?
0: Pues es risoria. O sea, la verdad creo que fueron como $50,000 o $60,000. Pues
1: Messi no es nada.
0: Yo creo que en 20 segundos.
3: Una la nota ahí. Gabo, ahí escuché rapidito de que al parecer Lira sí se va para Europa, ¿no? Para Holanda, ¿o a dónde va?
0: Ahí está en pláticas con el Mónaco. Está en pláticas con el Mónaco. Pudiera salir Eric Lira. De verdad, pues qué bueno. Mónaco en Francia. Pero bueno, obviamente. La decisión hay que esperar a ver qué pasa. Lira se quiere ir, es un tema de que ya él quiere salir de Cruz Azul, y bueno, pues a ver si se le da. La verdad es un buen futbolista, el tema de la edad está ahí como raspando en el momento, a ver si sí se puede ir o no. Híjole. Pero bueno, pues ojalá por el mexicano, que tuvo un buen mundial y que, a ver, puede ser importante. Y como les decíamos el otro día, que el Cookie Monster no me creyó, pues ya vieron, Pirlo no llegó, Maldini renunció, también Leonardo de Italia. En Italia tienen un reguero, y bueno, la verdad es algo terrible lo que pasa con la Federación Italiana, a ver si en algún momento levanta esa selección,
3: Dale. Gabo, ¿dónde la bandera te sigue en redes sociales, carnalito? Y que también esté mira el tiro de, pues el partido, digo, lo que queda de las estrellas de la MLS y Liga MX.
0: Sí, digo, nada más abonando lo que decía Pau, se bajaron, no sé por qué, estaban en una lista, Pau, y nomás un día aparecieron que no estaban ni Gil Mora, ni Nahuel, ni Keylor, y dijeron que se bajaban. Pero bueno, por cierto, mala noticia, Sandoval, el chico mexicano, se terminó fracturando de la mano, así que pues, no sabemos si vaya a seguir en el mundial, en el tema del tema sub-20 que estaba jugando con CONCACAF, a ver qué pasa con Santi Sandoval. Bueno, les mando un abrazo en el ex en @GaboSainz, igual que en el Facebook, para que me sigan, también en @GaboSainz en Instagram, y TikTok Gabo Sainz 1 para que me sigan. ¿Dónde más, mi querido feo? Para en que el, al máximo.
2: Ahí estaba en el Big Foot.
1: ¿Cómo? Big Foot.
2: Big Foot.
1: Big o Big.

0: fiesta.
1: Qué bonita despedida le dieron a este disjunto. Ojalá y me la dieran a mí.
2: Ay, no, porque igualita. Te pasé mucho tiempo para que te mueras.
1: La esposa dijo ya.
2: No, no, mucho, mucho, sí, mucho.
3: No le mientas, pa.
2: No, sí, que viva muchos años.
3: Faltan
2: más.
3: Como cinco.
1: Ya se fue. ¿Cinco qué?
3: ¿Cuatro? ¿Cinco meses? Tres.
2: No, por
3: dos.
2: Favor, no.
1: Así quiero que me despidan a mí.
3: ¿Cómo,
1: si está la Pau presente también, que lo haga?
2: ¿Qué? Ok. ¿Qué quieres que haga?
1: Que me pongan en el ataúd. Ajá. Me pongan una botella de tequila.
2: Okay.
1: ¿Y qué van a hacer las doñas?
3: ¿Qué van a hacer?
1: Ahorita les cuento lo que le hizo esta vieja a su esposo.
2: Ala.
1: A su difunto esposo.
3: Eso.
1: ¿Cómo les pidió? Eso quiero yo. A regresar les cuento.
3: ¿Y qué creen?
1: Y en YouTube.
3: Hay video de la despedida,
1: sí.
3: ¿Verdad,
1: feo? Arroba bueno, mala fea.
3: Simón. Ahí. Y señores, señores, lo que se viene enseguida, cáiganle porque se viene el bote de.
2: Ala, Jesús.
3: De Pao Sazo el día de hoy, ¿qué?
1: Azul celeste.
3: Tiene de color.
2: Es azul.
3: Morado.
2: Ay, cállate. No.
3: Se ve morado en la tele.
2: ¿Tampoco tienes esta onda de que ves diferente?
1: Morado traigo el pie, baboso.
2: Sí, morado es el feo y otras cosas.
3: Cáganle, vamos a YouTube con el bote de enseguidita, ¿eh?
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1: Viejo.
2: ¿Cómo le hizo? ¿Qué le hicieron feo?
1: Ahora verás, ahí está, le están bailando, güey.
2: ¿Qué? ¿Bailando?
1: Ay, mamacita.
2: Cáiganle a YouTube, estamos en vivo.
1: Feo.
2: Eso.

0: Sí.
1: Tan bueno que era. Y ahí en cuando se suben al podio a dar una plática de cómo era. ¡Ay, sí, era el hombre perfecto! ¡Ah, cállese la boca!
0: Eso dicen siempre de todos.
1: No digan
0: los que
1: nada,
0: fallecen.
1: Digan la neta, era muy divertido.
2: A mí me pasó feo.
1: Te subieron de maestro.
2: No, no, no, en el funeral de mi papá, güey. En el funeral. Me llevó mi mamá de la mano, ahí iba, yo no sabía dónde iba, qué horror.
0: Ay, Dios mío.
2: Vamos a ver a tu papá, mijo. Lo vas a ver por última vez.
1: Hey.
2: Y cuando llegamos, estaba alguien ahí en el podio. Era tan buen hombre, tan trabajador.
1: ¿Qué?
2: Tan buen padre. Sí. Dijo mi mamá, nos equivocamos de funeral, mijo, vámonos de aquí.
1: Vámonos.
0: ¿Sí? No, pero sí pasa. ¿Por qué será eso? ¿Por qué mienten y dicen cosas que no son de una persona?
1: Esta mujer le valió madre como era. Ella dijo, lo voy a despedir como a él le gusta. Que se vaya a gusto al cielo o al infierno. Más bien al infierno. ¿Quieren ver el video de la despedida? Que tiene maestro de ceremonias,
2: ¡sí!
1: Tequila y un friego de viejas. Ah, arroba bueno mala feo en YouTube. Ahí está. Y mírenlo. Miren, así quiero que me despidan a mí.
0: A ver.
2: A ver, el
1: mira.
0: ¿Qué es eso?
2: No, manches.
0: Intenso.
1: Bacha,
0: ¿qué es eso?
1: Música.
2: Ah, su mecha. Mira nada más ese vato.
1: Mira, mira,
0: músico, mira. Perreo. Ala.
1: Solo.
0: Dalo todo,
1: mira,
0: hermana.
1: Baile, baile, todos ahí. Deja tú. Las amigas, las comadres de la doña.
0: Todas
1: fueron a perrearle y a despedirlo como él se merece. Ah, y como a él le gustaba la vida.
0: Todas se pusieron leggings negros pegaditos.
1: Mira.
0: Y playera blanca.
1: Hay una doña que está media pechugonzota. A mí me dio miedo cuando esa doña subió la pata y se nos había caído el ataúd. Y el pobre viejo se caiga.
0: No, mira, mira, sí le está bailando otra y otra y otra, pero.
1: Es la comadre.
2: O sea, se están tomando turnos
1: y todo. Mi compadre era un hombre bien feliz. Mira, y todos se pusieron la misma camiseta, semiluto, la foto de él. Arroba bueno mala feo en YouTube. Watchen cómo le están perreando.
0: Pero yo creo que a él le gustaba el reggaetón.
1: ¿Sí?
0: Si tú fallecieras, entonces tendríamos que poner música como.
1: No, no, la del tubo.
0: Como
1: la
0: de.
1: ¿La jilguerilla?
0: Pues tal vez lo más moderno, no, la no, del Huitlacoche.
1: La del Maicos, ahí donde vamos. ¡Hey! ¡A la víbora de la mar!
0: No, una
2: la
0: más
2: yaquecita,
0: activa.
2: ¿No?
1: La pero yaquecita. Perreada. Y que se suene mi ataúd en minifalda. Y que me perren así.
0: Para el peito Carlos y José.
1: ¿También?
0: Así. Pero yo creo que alguien más.
1: Movidona.
0: Más anterior.
1: Movidona.
0: Lorenzo de Monteclaro. ¿Quién más?
1: El pelón de DJ. La Pau con ese chor que trae. Que me bailes encima así. Pero te subes al ataúd.
0: Ok, arriba del ataúd. Aunque tenga los ojitos cerrados.
1: Ponte minifalda, ya no voy a mirar.
0: Claro.
1: Ya no voy.
0: ¿Por qué no?
2: Oye, nos comentan. Nos dicen, con ese bailecito se va a ir más tieso el muertito.
1: Mira. Mira.
2: Oye, pero hasta la patita le suben al ataúd.
0: Qué bueno. Oye, es que sabes que siempre que uno va a un velorio, todos están llorando. Digo, obviamente es lo más triste perder a una persona, pero hay muchas personas que quieren ser recordadas con cariño, con felicidad. Que sea ese último
1: como
0: momento.
1: Como eran en la vida.
0: Divertido y está bien. A mí me gustaría algo así también.
1: Pero
0: una fiesta.
1: Siempre
0: una
1: hay
0: fiesta.
1: Los hipócritas, ¿ah?
0: ¿Eh? Sí.
1: Ay, tráele música de trío. Tráele algo así.
2: Mariachi, mariachi.
1: No, ¿para qué? El mariachi traigan ahorita.
0: En vida.
1: Perrenle cuando se muera. Es música del demonio.
2: Mira, esa.
0: ¿Qué? ¿El perreo?
2: Esta rola siempre era de funerales. Sí.

0: gustaría esa feita, no?
1: No, no, no.
2: De mi manera.
1: ¿Qué? Está muy guanga.
0: ¿Cómo?
1: No, Ana, perreo, la yaquecita, perreo.
2: La de amor eterno, siempre la ponen en
0: siempre,
2: los
0: programas.
2: Siempre, sí. Esa siempre
0: sí,
2: está ahí, esa, pues, esa canción me llega, me hace llorar.
1: Sí, sí, que sí, aguante el ataúd, que tenga unas ruedas, tres bailarinas con minifalda encima de mí. ¿Eh? Que no traje de baño, no, no, no, normal. Ajá. Tu ropa normal, con minifalda.
2: Sí.
1: Las tres. Una en las patas, una en el medio, otra en la nada.
2: Oye, pero en vida, feo, las cosas en vida, ya, ¿y adultos, para qué?
1: Ya lo hice, las mismas las quiero en el funeral.

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0: cama de piedra. Ahí está la banda El Recodo de Don Cruz Lizárraga. La Invasora 96.7, 107.9. 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
0: 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Y continuamos aquí en La Invasora, la que suena a cada hora.

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2: 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No,
1: mi amor, por favor, tienes que entender.
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0: Aquí suena a toda hora la invasora 96.7, 107.9. Ya estamos de regreso y en vivo. 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
1: 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Y continuamos con la programación de la que suena toda hora, La Invasora.

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